0: Saludos a mis amigos choferes de Bol, plataformas como Uber, Bol presentes, mis amigos choferes de colectivo, los camioneros, por supuesto, que nos van llevando en ese viajecito que están haciendo rumbo a Encarnación, a Pilar, a Coronel Oviedo, a Caguazú. ¿Dónde te estás yendo? Contame. Generalmente los camioneros no pueden llevar compañía.
1: Se mandó padre.
0: Se les controla todo, luego dónde paran, dónde no paran, porque tiene todo GPS el camión. ¿Nunca viste una Scania entrando en un motel?
2: ¡No!
0: La llamo ahí hoy. ¿Qué quieres ver, Marquitos? Hablando de motel. ¿Viste, Pío? Ganó el chico, el señor este que dijo que iba a liberar 12 horas. ¿Y viste que en camionada entraba la gente del en carrocería llena y entraron todos?
3: La pena, mija.
0: Quiero saber nomás si la gente aprovechó esas 12 horas libres ahí en Villa Cariño. 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Hace rato Neon le hice fiesta a mi amiga Ara y a su marido Denis, alias Negro. Y no escucharon el saludo, ¿podés yo creer, Marquito? Saludos a Denis, mi oyente number one de todas las noches.
4: Dios mío.

0: ¿Qué estarán fabricando para la cena? ¿Hoy qué se cena, Marquitos? Onda, tranqui nomás hoy.
1: Qué mal tu
0: hoy no, es lunes de detox. Los lunes, por ejemplo, hay que sacar todo el alcohol consumido el fin de semana.
2: Fuera, Satanás.
0: Todo lo que comiste. Yo, por ejemplo, ayer comí ñoquis. Ay, 2 kilos subí por comer ñoquis.
3: ¡Me encanta!
0: Hoy no, me fui al gimnasio. Muy lunes. Para mí, a partir de martes, recién arrancó la semana. Aguante la gente que hoy arrancó el gimnasio. A los que fueron a caminar o hicieron algo de provecho por su cuerpo. Le admiro a la gente que tiene disciplina de verdad. Marquito anda entrenando, pero su boca por acá.
4: Obvio, Bobby.
0: El hocico anda entrenando. La mandíbula. Para diciembre.

Como si fuera que Ñande Yara abrió su conservadora y dijo, no voy a tomar, me voy a tirar todo nomás de hielo que sobró. Oh, apaite. Y ganó Soledad Núñez la intendencia o perderla Camilo. No, está potente octubre, chicos. ¿Qué más hay después de esto? Quiero saber. La Miss Bache fue electa concejal. Sí, la Miss Bache. Hay una chica en una ciudad que hacía los videos bailando en los baches, mostrando todos los baches del país o de su ciudad al menos. Y por lo visto ella se candidató. Acá está, dice, mi bache estuvo cerca, Lenita Villalba fue candidata a concejal de Junta Autónoma Saldívar. Ah, no ganó, picó, recibió 539 votos. ¿Estuvo cerca o entró? ¿Quién me confirma esto? ¿Ah? Pero es purete, si de repente va a entrar para poder justamente trabajar por esos baches de los cuales ella hacía los videos, que fueron bastante virales, está buenísimo. Que la Miss Bache pueda también en su ciudad poder trabajar para mejorar eso.

0: @EveGomezPY. Me seguís, por favor. Estamos en Instagram así. Desde Polonia, choferes paraguayos por Europa, saludos. ¿Cómo está la gente de Polonia? Momburg. Polonia, ¿cómo va a ser la vida por allí, chicos?
1: Con Cerro Porteño ya no juega, a Cerro Porteño le juega.
0: Posiblemente, está perdiendo 2-0 ante 2 de mayo. Y ya está a punto de acabar el partido. Calculé yo que iba a remontar, pero no. Lindo lunes para todos los cerristas.

0: Que de la música nos encargamos nosotros en este viaje. Acompañándote a vos que estás del otro lado, cerrando tu jornada laboral de la mejor manera y como lo corresponde, con broche de oro, como en cada noche, pedimos auxilio hasta las 22.
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0: Andan esta noche de lunes, arranca la semana con todo. ¿Y cómo va a estar el clima? Vamos a ir mirando un poquito. Tenemos 20 grados de temperatura actualmente en Capital, pero mañana vamos a tener 18 de mínima y 28 de máxima. Fresco a cálido, mayormente nublado, lluvias dispersas y neblinas en las primeras horas. Para el miércoles 21 de mínima, 31 grados de máxima. Lluvias dispersas con ocasionales tormentas eléctricas. El jueves, lluvias con ocasionales tormentas eléctricas también. El viernes, ¡ay, juepete! Lluvias con ocasionales tormentas eléctricas. Y el sábado, lluvias dispersas. ¿Entendés lo que es eso?
1: Anígate.
0: Una semana mojada. La ropa no sé cómo se va a secar en estos días. Seca ropa la tema. Atrás de la heladera. La vieja confiable, Marquitos. Decime si no secaste alguna vez tu media o tu bombachita o tu anatómico atrás de la heladera. No tuviste infancia. Es parte de nuestra cultura.
2: Da pena, mija.
0: Cuando no tenés seca de ropa, ¿verdad? ¿Cuándo secaste tu ropa con plancha? O sea que antes mi tía, por ejemplo, no tenía planchita y ponía así de un lado una toalla y con plancha se planchaba su pelo.
2: Ay, pues.
0: Antes muerta que sencilla. ¡Qué bárbaro! Bueno, tenemos que hablar de cosas ricas, porque si vas a cenar, por favor, todo lo que vayas degustando, ponle sabores de Areguá. 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
3: ¡Me encanta!
0: Eso no me quiero cenar hoy, por ser lunes. Oyentes en línea, ¿qué dicen los oyentes de Palma?
4: Hola, buenas noches, gente, señor Silvio de Gómez.
0: ¿Cómo estás, mi vida?
4: Marcela Gonzola. Estoy acá en la montería, tomando un mate y escuchándome. Sí, esa que recién que hablaste, ¿verdad? Y su ciudad, mi salida por el bache. Sí, parece que entró. Entró, parece ella.
0: La misma bache.
4: Ganó para la concejala. Así escuché en la mañana ahí. Sí, entró.
0: Gracias a la gente que se va conectando a nosotros también a través de la app oficial. Si de repente nuestra señal no llega, para eso está la tecnología. Vivía, podés escucharnos en cualquier parte del mundo. Hola.
5: Hola, bombonaza. ¿Cómo andas, preciosa? Hola, Marquito. Y tanto tiempo.
0: ¿Verdad? ¿Qué pasó?
5: Mucha lluvia. ¿Qué tal el granizo hacia tu casa?
0: Y parabrisa, rompió parabrisa, acá Marquito dice, no voy a hacer más malo. No se cayó para por tu cabeza, me da un granizo y rolé acá. ¡Qué malo que sos, Marcos!
5: Puede ser por ser un poco de clima romántico. Soy Rolly Mora, DJ, besote para vos, un abrazo para Marquito, DJ.
0: Rolly mío te quiere a vos, Marcos. Siempre mío te envía todas las mejores.
6: Sí, como que no, claro que sí.
0: ¿Y vos? ¿Por qué le tratás así?
7: Miren, me están difamando.
0: Sí. Parabrisa, rompió parabrisa, ¿será? Alguno que te le rompió del frente y de atrás luego. Como si fuese poco. Algunos lloraban y los que venden parabrisas sonreían. Buen negocio, ¿eh? Pero yo lo que quiero saber es el tema de si te cubre o no el seguro. En algunos casos sí, en otros casos no. Para mí, luego que de, ¿cómo era? ¿Qué se le llama? Desastres naturales. Para mí que en algunos casos no cobre luego. ¿Cuándo paga el seguro? Más barato de todo yo, pues. Pero ¿quién pico iba a pensar? ¿Quién pico iba a pensar que iban a caer granizo más grande que tu cabeza?
1: La rubia más cañón, ¿cómo andamos?
0: Hola, mi vida, súper
1: bien. Bebe, un mío muy cara para brisa. Muy carita, porque el jueves marca yo creo así.
0: No, Nati.
1: Tormenta electrónica con caída de granizo. De...
0: No, Nati.
1: Ay, que cuidado que.
0: Pero lo más, pero jazó de todo esto. Había gente que tenía abajo del techo su vehículo. Abajo del techo de chapa. Atravesó la chapa y rompió el vidrio. A ese nivel.
2: ¿Qué ve? Amalicia, Rolly, Mora, Marquito, Suero y nada.
0: No. No sé qué pasa ahí, Eve me trata muy mal, Marquito. Dice, yo le aprecio mucho, Marquito DJ. A vos también te quiero. No, él te hincha nomás, Rolly. Es para hinchar nomás, te quiero un montón. Obvio, siempre obvio. Que vos no enviás audio, me viene a Corea. Hoy Rolly no envió ni un audio. Bajón estoy ahí.
3: Obvio, Bobby.
6: No me decís más que nada.
1: Va a llover, cuatro cata se deja ya puta bola. Voy a hacer hasta que amaneca. Sí, cuando llueve es caro. Allá, poti, tres, cuatro viajes, ya, pues ya, puta madre, salve. Acho zapate, somos cinéticas. Haces esta bebé a gastar que la ganas.
0: Siempre pronto, por calicero. Bajonazo, que cuando te pasa eso, cuando vos andas. Batallas para salir adelante. Laburás para ganar un poco de plata y al final terminás perdiendo más de lo que ibas a ganar. ¿Cuántas veces me pasó? Por ejemplo, hace poco yo vine acá a mi programa del sábado, ¿verdad? Después salgo, me pusieron cepo, un palo. Yo no vengo a trabajar, ¿por qué me va a hacer esto?
3: ¡Qué bruto focalicero!
0: ¡Hombre, ponte hoy un problema! Díselo. Excelente el programa. Algunos seguro cubre, dice Nelson Jiménez. Y felices de los que tienen el seguro que cubre contra todo riesgo. Y mal por el seguro, ¿verdad? Porque no le conviene, no es negocio para el seguro. Pero hay que tener seguro. Todo tenés que asegurar hoy en día. Tu casa, tu vehículo, a tus lapas. A tu marido, hola.
1: Jesús, que no. Papá, hay problemas. Pero dicen que rajado te envíe coaje, no la han de ir a cupo. Sí, me hago y puto para el testado y se la hace este bailar ya.
0: Y dicen un poco que ese date veraco. Es como un karma.
6: Jesús, que no.
0: Sí, es como un karma. Y las cosas malas que nos pasan, a veces no es de onda nomás. Es ¿ves? Por alguna cosita mala que hicimos en el pasado. ¿Ah? Yo soy muy creyente de eso, chicos. Igual yo ya estoy al día con el karma, ¿ok? Ya me las cobro todas. 2 años estuve en la cumbre y tuve, Marquito. 2 años por ahí.
3: Anígate.
0: ¿Dónde ese motor? ¿Dónde ese camioneta? Ese era ya la soy niñera. No, espectacular. Pero hay luego temporada en nuestra vida que todo mal, todo mal. Pero sobrevivimos a la tormenta, al granizo, al huracán y después sale el sol, mi vida. Eso es lo importante. Después ya te pusiste al día con el karma y es como un borrón y cuenta nueva. Comenzá a hacer bien las cosas para que las cosas te vayan bien. Hola. ¿Cómo estás?
8: Como aquí vine a pedir Ismael,
0: ¿A quién? Ismael, hola.
1: Ay, mené, moine, camioneta, ¿verdad? Moine, ese otro tiracú, tres manes de moine, ¿verdad?
0: 21:37 arriba, señoras y señores, que la noche está en pañales. Es lunes, arranca la semana y aquí en Palma no paramos con buena música. Marquitos en los controles. Vamos, que vamos.
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0: Estamos yendo, cerrando nuestro capítulo el lunes. Estaba en la moto y se me cayó un bodoque de 5 kilos. Decía que tenía casco y no me arrancaba la cabeza, dice. Pero por suerte no cayó por mi auto ninguno, dice. Los muchachos con sus reportes después del fin de semana. Un amor como el mío, está hermoso el programa. Rosanita nos pide el tema de Grupo Flash. Bueno, Sabores de Arequipa nos presentó como en cada noche Marcos Vallejos en controles, Eve Gómez en la voz. Qué lindo poder arrancar una semanita más a tu lado, mi vida. Te deseo lo mejor, ¿eh? Para que duermas bien, ¿no? Y mañana arranques con energías positivas y te comas el mundo. Que te vaya todo bien. Nos vamos nosotros. Buenas noches. Hasta mañana. Chau, chau.
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0: son muy lindas, hermosas, me encantan. 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

bienvenidos y bienvenida a esta edición martes 6 de octubre.

Buen día. Estamos arrancando para el pueblo, para vos que estás encarando este día martes. Bien tempranito, así que saludamos a toda la gente, grandes madrugadores que están encarando este día.

fresquito, medio raro está el clima, Septiembre y se siente ya así, Septiembre, digo, octubre y se siente ya así. Octubre debería ya de cambiar totalmente, ya, ¿verdad? Calor, amanecer con ese 30 grados.

0: Esos 3 meses que quedan y 2 meses y medio, ponele.
1: Ay, pues.
0: Sí. 19 grados tenemos. Sí, decía que toda la semana iba a llover. Ayer nuevamente llovió un poquito, pero no ese...

0: estamos iniciando este día martes con todas las pilas, con toda la energía. Está nubladito este amanecer. Sí. Nosotros ya amanecimos con la garganta hecha bolsa. El cambio de clima, la humedad. No sé cuál es el tema, ¿eh?
1: Vegas.
2: Vas a ser feliz.
0: Buen día, Felito, ¿cómo estamos?
3: Tranquilo, Capé, 10-12
0: nomás.
4: 10-12 nomás. Tranquilizando, mantener 12 por una.
0: Ya se despertaron por aquí. ¿Quién está despierto ya? Algunos parece que no están madrugando todavía. El que duerme no conquista, ¿eh? Vamos, que arriba, arriba, dale, que pepuán, que pepuán, que pepuán, que ya. Saludamos a los choferes de plataforma, a los choferes de buses, a los vendedores, a las vendedoras.
2: Podré cumplir con las cosas que
0: a los que están desde un hospital privado público, a los transportes escolares también, que están en plena sintonía, sí, llevando ya a los chicos, preparándose, escuchando transporte público, sí, transporte escolar del colegio José Mesa. Ahí está para Fanny también, saludamos a ella. Vamos habilitando nuestro WhatsApp.
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0: Y también estamos a través de la app.
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0: Un mes y medio más y ella termina la clase, ¿verdad? ¿O no? ¿O falta? ¿Cuándo es que termina la clase? ¿Eh? ¿El mes que viene?
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0: Y el que se lleva materia sigue yendo en diciembre, ¿verdad? Algo así es, ¿eh?
2: Y estas dos cosas son las que no te van a
0: Pero a esta faltar. Altura ya no hay que llevarse materia, ¿verdad?
2: Sin temor.
0: Hasta fin de noviembre.
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0: Buen día.
6: Sí, claro que sí, Yanni. Estamos más que atentos ya.
0: Ah, bien.
6: Sobre todo acá contigo. Te quiero mucho.
0: Gracias, amor. Igualmente, que tenga lindo día.
7: Hola, buen día, Yanni. Yanni, hay mucha neblina, por lo menos acá en mi zona que estoy yendo desde San Lorenzo hasta Asunción. Ahora creo que estoy por Fernando del Amor y el... Hay mucha neblina. Cuidado, chicos.
0: Gracias, Luz, por el aviso. Igual yo no me topé con neblina. ¿Vos te topaste con neblina? Poquito. Ahora, lo que pasa es que cuando va amaneciendo más, ahí lo que va sintiéndose más todavía la neblina. Así que prendan que sus luces. Su pica pica ahí también. Dale que prender. Algunos todavía están con los parabrisas rotos. Sí, fuerza que.
8: Presente. Camino a Villa Rica ya.
0: Qué lindo.
8: Activo.
0: Buen viaje. Saludamos a la gente que está en ruta también viajando.
8: Buen día, Yanni. Feliz martes. Saludos a todos.
0: Saludo a la profe Giselle también, que está en plena sintonía. Solo que manejo, siempre te escucho. Dice, hoy me tocó ser copiloto, por eso puedo escribir. Buen día, qué bien. Qué bueno eso, saber de que siendo copiloto no me puede escribir. Y no cuando estamos. Y tenemos la costumbre de tomar el teléfono cuando estamos manejando, ¿eh? Me sumo también porque algunas veces tenés que contestar una llamada, algunas veces. ¿Y cómo le explicás que estás manejando, entendés? ¿Cómo le explicás que no podés hablar ahora? Pues está. Y sí. Somos algunas veces imprudentes, ¿eh?
9: Buenos días, Yanni. Buenos días.
0: Buen día.
9: 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En la camita todavía. Bendecido día.
0: Gracias igualmente para vos.
2: Adiós, Lucerito Alba. Adiós, Lucero Porá.
1: Buen día, Yanni. ¿Qué tal? Feliz día para hoy, para vos, para Joel, para todos los que están trabajando ahí en Palma. Pues se ve la música. Jaijula Sembaracá, el que canta Ovidio, Odilio Román con Kemil Yambay, si se puede, gracias.
0: Bueno.
10: Buen día, Shani, váyanse con él. Váyate cogina, laburando ya full, de temprano. Saludos a todos los compañeros de los mataderos, los frigoríficos, los que están dedicando a hacer esa parte para el día a día de la persona familiar. Laburando a full ya. Ah, de Jenny, de yo, mi maestra Rucha, hoy votamos para el año escolar. Vamos a venir para cumplir, diciembre veo yo, pa. Ah. Igual no así ya pasaste todas las materias de Juan.
0: Igual, madre.
10: Ahora, por ejemplo, está en mi caso, están con justa, mambo. Era sobre los 6 más, era la mitad, pero ya. Y anda de gusto, macho, que cuán va a ver. Hay que ir adelante.
0: Sí, sí.
10: Ani, ella fue donde acabó para la escuela porque son bolos copán de ahí.
0: Fuerza, papá, mamá.
11: Buen día, Radio Palma, Escuela Cuba presente, éxito, bendiciones para todos.
0: Gracias, igualmente para vos también.
1: Poné nomás una grabación contestador automático, Yanni. En este momento no puedo contestarte, estoy manejando. Te llamo más tarde, besitos.
0: Sí, o llega un mensaje de texto, en este momento no puedo atender, ¿viste? Yo automáticamente pongo mi teléfono en modo descanso. Sí, pongo de modo descanso y rechazo todas las llamadas que ingresan. Sí. O si no, le pones también modo... A ver cuál es el modo que existe en este teléfono. Tiene modo sueño, modo trabajo, modo personal, modo no molestar. Ese silencias todas las notificaciones, luego es uno. Pero yo pongo modo sueño, que vos estás durmiendo todo momento. Y solamente rechaza todas las llamadas que se puede hacer, tanto llamadas normales o llamadas por WhatsApp. A mí al menos no recibo las llamadas. Y WhatsApp solamente cuando entro el WhatsApp veo, ¿eh? Y sí. Pero no va a faltar que te va a llamar la empresa esa y te va a vender su paquete. ¡Qué lindo!
12: Hola, Yanni.
0: Buen día.
12: Una cuestión técnica nomás. El pica-pica o luz de stop no se tiene que poner cuando estás en movimiento.
0: ¿Por qué?
12: Eso se llama luz de stop, pero eso está reglamentado, luego.
0: No se tiene que poner. Y no, lo que pasa es que viste que algunas veces, que ya me pasó en ruta cuando había neblina, no ponen su luz, o sea, no tienen luego casi luz. Algunos autos, es muy baja la luz. Y vos te estás yendo y ves si hay un auto ahí que está en ruta. Y pero por lo menos su pica-pica, su stock ese. Vos pones ese y por lo menos te avisa que hay un vehículo en movimiento. Sí. O cuando va a doblar y eso, ahí pones tu... No, cuando ya doblaste todo ya. O si no,
13: Buen día, Yanni, ¿qué tal? Estoy muy enamorado de vos. Te amo, sos muy hermosa.
0: Buen día, Sergio, ¿cómo estamos? Nos levantamos enamoradizos.
14: Buen día, Yanni, ¿qué tal? ¿Cómo nos amaneciste? Espectacular la programación. Ojalá hubiesen más programas así que en radio que pongan polcas. Hay que apoyar siempre lo nuestro.
0: Siempre.
14: Éxito y bendiciones.
0: Gracias, Rey, igualmente para vos. Buen día, Yanni. ¿Puedes pasar la música a Villarrica, ya ciudad? Porfa, dice. Bueno. Hermosa mañana como vos, Yanni en sintonía. Frigo. Saludos.
15: Yanni, pone modo avión a solucionar el problema.
0: No, modo avión no. Sí, horario de trabajo, ¿cómo me voy a poner en modo avión? El tema es que no te moleste cuando vos estás comiendo. ¿Vos sos de tocar tu teléfono cuando estás comiendo? ¿De vez en cuando? Muy poco. Ese cuando está, hay que digerir, hay que disfrutar de la comida. Porque no estás disfrutando si tenés tu teléfono ahí en la mano. ¡Lomo, eh! 41 minutitos van de las 5 de la mañana. Vamos arrancando con la mejor buena onda, mejor actitud en este día martes 6 de octubre. Y esto suena así. Vamos adelante, Juelito.

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0: Ayer una de las noticias que estuvo recorriendo también las redes sociales, que ya la nueva intendenta Soledad Núñez, que bueno, va a asumir en un mes por ahí aproximadamente, ya va a asumir oficialmente, pero ya promete eliminar los zorros coimeros y reactivar la tranvía, Una de las cosas ya que, bueno, mucha gente está esperando, la PMT, cepos y planilleros tienen sus días contados, Según fue lo que es una de las promesas electoral en su campaña. Pero bueno, antes de votar acudió a una iglesia católica y se encomendó a su Santa Ana, nombre de su bebita, porque justamente se llama Anita también. Entonces, en medio de una encuesta de boca de urna que daba un porcentaje de más de 20% de diferencia a favor de Camilo. El conteo de votos fue de infarto a las 19:44 del día domingo y daba vuelta con 5.000 votos sobre el color. Pero, por otro lado, ya es una de las promesas y de su momento de campaña. Promete eliminar a los zorros coimeros y reactivar la tranvía, Y también el tema de los cepos. En alguna ciudad, creo que Luque también, una de las candidatas o candidatos, fue lo que dijo: sacar los cepos, que sacar todos los tintes que tiene, digamos, la vereda y demás. Pero hay lugares donde la gente estaciona nomás y igual le pone, sí. Pasa, suele pasar eso, que vos estacionás en un momento que estacionaste bien y te ponen con el cepo igual, Pero no sé qué tal, cómo está la audiencia, está de acuerdo que se eliminen los zorros o que no se elimine. Buen día, le podés saludar al señor coronel, la señora Angélica Nayeli. Desde Luque, siempre te escucha todas las mañanas. Qué lindo, gracias. Buen día.
1: Buen día, galera. ¿Cómo va você? Hola, Gianni. ¿Qué tal? Depende, la celebración de ¿qué tal? ¿Cómo andamos, Gianni? Narugueño, va a la puerta. Tranquilo, pa. Ya haré ir ese día martes por ahí. A cuidarse, muchacho. Mucho neblina. ¿Qué tal, Juelito? Me te cogió, me la pone, me va la actitud, mi amigo Juelito. Aquí le pago. Tenga un excelente martes.
0: Gracias, igualmente para vos también.
2: Buen día, Gianni, mi amor.
0: Buen
2: está
0: día.
2: Bien, y eliminarán de los zorros. Eso no están para ayudar a la ciudadanía, eso no están para robar, no. Necesario, eso ya.
0: Vos sabés que yo tuve una mala experiencia con un zorro también que me dijo que. Bueno, zorro en breve nos va a saltar, nos va a corregir que no se le dice zorro. Pero ya la intendente dijo zorros coimeros. Que se va a eliminar una de las tantas cosas que se va a sacar también. Los planilleros también. Así que muchas cosas positivas que quizás para bien está bueno que pase,
3: Buenas. Hola, Yanni. ¿Cómo andás? ¿Todo bien?
0: Buenas.
3: Bueno, acá de tan bien que ando, ya desconfío. Arriba a las 4:20, la ducha fría, sacar a los perros afuera. Es un momento de oración y reflexión. Y para el trabajo con un café ya.
0: Qué bueno, arriba, que con ese ánimo. Dale, qué fuerza que.
4: Buen día, Yanni. Hermosa como siempre, radiante. Está hermoso, está bueno tu programa.
0: Gracias,
4: con las polcas de siempre que animan. Rumbo al trabajo para agarrar mi guardia. Estamos acá por la ciudad de San Lorenzo escuchando, te estoy escuchando acá de mi vehículo. Te quiero mucho, Yanni.
0: Gracias, igualmente para vos. Qué lindo que sería que se active nuevamente el tema de tranvía. Me acuerdo de niño, me subí en uno. Y qué épocas aquella, dice, Todo lo que va a facilitar eso,
5: Buen día, Jenny. Ya ni extraño verte en el baila. La única sola que estaba ahí en el baila.
0: ¿Qué es posible? ¿Qué está haciendo este?
6: buen día, Yanni, bendecido martes para vos, hijo de Lynch, rumbo al trabajo. No es necesario que se eliminen los zorros, que se distribuyan las funciones en otros lugares, que dirijan el tránsito en las horas pico, en las horas de tensión, en diferentes puntos, en vez de estar pescando en los semáforos, que uno pase en luz amarilla, ya te acerca y ya te asalta, o se pongan detrás de un lugar de doble estacionamiento y esté esperando para quitarte la plata. Es importante de que le den funciones de nuevo nomás, que se redistribuya el trabajo de los zorros. El que falla, ahí sí, afuera. Bendecido día, te sigo escuchando, mi querida Yanni, con tu onda positiva de siempre.
0: Claro, porque ese es un problema, el tema de que creo que a muchos nos ha pasado, de pasar en luz amarilla, pero ya, luz amarilla cuando estás en el medio de la ruta. Y ya no puedes hacer más nada, ni retroceder, y te queda solamente avanzar. Y ya el zorro te está esperando del otro lado, o está en el semáforo, que él inclusive pasa el semáforo en rojo para poder seguirte y multarte, ponele, o coimearte directamente, ¿entendés? Pero sí, así es, o sea, ¿cómo controlás? O sea, si ya tu semáforo está verde, vos estás pasando y justo el amarillo activó en el medio de la ruta, que no te va a multar por eso. Y me pasó una vez que te muestra la cámara y te dice, pero mirá, pasé en verde, pero... Y te, desde desafía hasta que le des una respuesta en mano, ¿entendés? Si no, no hay caso.
7: Buen día, Jenny, ¿cómo estás? Hermosa, lindo día para vos y para toda la audiencia.
0: Gracias, gracias, igualmente.
8: Buen día, Jenny, buen día, bolito, ¿cómo estamos? Excelente martes, ya rumbo al trabajo, matecito, tráfico. Y ojalá realmente elimine todo eso, porque como dijo recién un oyente, ellos no están para ayudar, ellos están directamente para facturar, porque no te enseñan, no están en lugares visibles, están ahí pescando por si pasa algo para sacarte plata. Realmente solo para eso están.
0: Y tampoco ni siquiera eliminarlo, al contrario, como decía un oyente, darle otra función. Época en el momento de donde es hora pico, que ayuden con el tráfico también y con el tránsito más que nada. Porque hay lugares donde el semáforo. Ay, también sabes que otra cosa también que se puede mejorar, el semáforo que tiene pocos segundos. Ay, ay, ay. Eso es increíble. Algunos semáforos que tienen demasiado. O sea, es una locura lo segundo que dura nada. Ojalá eso se pueda solucionar también, ¿eh?
9: Buen día, Yanni, ¿cómo estás? Yo soy PMT de Asunción, Yanni.
0: ¿En serio?
9: Y vamos a estar bien, si ves que respetan las señales de tránsito, tienen su documentación en regla, no se hacen locos, pasan rojo. Súper bien, vamos a mostrar estaciones y bien. Nadie le va a atajar, nadie le va a crear problemas. Así es sencillo, ¿no? Bro. La ciudadanía con el tema es que quiere andarlo y longa y se le quiere poner un pero y ya se vuelve loco ya.
0: Bueno, acá habla alguien del tránsito, ¿eh? Nos está escuchando también, gracias, gracias. Gracias también por animarte a participar, ¿eh?
10: Buen día, Yanni, ¿cómo estás?
0: No, también, gracias, gracias. Gracias también por animarte a participar, ¿eh?
10: Buen día, Yanni, ¿cómo estás?

0: Ahí están grandes cosas. Yo conozco están para ver si yo conozco que ni te tienen plata directo. Para te metes por no.
1: Buen día, Dani. Y la verdad que muchas veces el PMT está al pedo. Ellos hacen control donde dice, por ejemplo, donde hay un cartel donde diga prohibido estacionar, la gente estaciona todo. No hacen, legalmente nada no hacen, pero para coimear es tanto eso, te persiguen y más le persiguen a la conductora.
2: Bueno, bien, ahí está la opinión.
3: Buen día, Yanni, ¿cómo te va? Buen día, Jolito. A ese oyente que recién dijo que PMT y que la ciudadanía, que todo. A mi hija de 5 años me algo la puede joder. Pero a la gente que ya les conoce, ¿cómo la van a joder? ¿Qué es así de estupidez? La ciudadanía. Ustedes con lo que están ahí para juntar plata para ustedes y para su jefe fuera.
2: 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Seguimos escuchando música y buena música paraguaya hasta las 7 de la mañana.

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1: 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Claro, te da más. ¿Qué se desayuna hoy? ¿Qué van a desayunar, chicos, hoy?

0: mambo.
1: ¿Cómo desayunar eso viernes?
2: Ni.
1: Un martes es muy martes para desayunar eso.
0: O sea, un tortilla que era por mambo.
1: Ay, no. Buen día, la gente se está reportando. ¿Cómo está el tráfico? A ver, la gente nos puede diciendo cómo está. Ya están funcionando algunos semáforos. Hay mucho tráfico, está tranquilo todavía. Mira que algunos tienen su vehículo. Están todos en el taller. Ayer más de 2000 vehículos que estaban metidos haciendo fila en algunos lugares. Ahí, Eusebio, ya es lo que era. O sea, ya era porque, bueno, venta de parabrisas, de... No, talleres. Una locura lo que fue ayer.
3: Buenos días, Janine.
1: Buen día.
3: Es el tema de... Está intentando la asunción.
1: No se le escucha nada. Muy bajo su audio. Muy bajo.
4: ¿Sabes qué es lo que pasa, Janine? El tema es que vos la atajás a uno, ¿verdad? Cometió una infracción. Está súper. Sí. O le quiere multar. Mínimo un 10 jornales de la multa, que es más de 1 millón, ¿verdad? Y te empieza a llorar, te empieza a decir miles de problemas que a vos no te interesa, ¿verdad? Que su perrito le salió 5 patas, que su abuela vino de Brasil y tiene que quedarse a dormir. Te empieza a contar miles de historias. Y después, al final, al cabo, ellos son los que te dicen, pues, ¿cómo podemos solucionar? Y vos querés tratar de ayudarle a tu amiga, ¿verdad?
1: Sí.
4: No le puedes dejar soltar de vale, porque si vos le soltás de vale, al otro también tenés que hacerlo eso. Entonces, siempre vamos a cometer la misma infracción todo. Al paraguayo, con una vez que vos no le toques su bolsillo, ellos no captan, ¿entendés? Una vez que vos le tocas su bolsillo, vos me vas a decir, a vos te multaron por tal cosa. Vos vas a decir que vos hiciste la misma cosa 2 veces. No, ¿verdad? Nunca más vas a cometer esa infracción.
1: Bueno, este audio es de una persona de PMT que nos está hablando. Cuéntame desde su punto de vista, bueno, de su experiencia también, porque trabaja de eso. ¿Y qué pasa? Si pasaste en rojo, igual, o sea, reconocé que pasaste en rojo. Vos reconocés que pasaste en rojo y se te acerca y si te dice, che, ¿cómo podemos arreglar? Y ahí ya la haces. PMT tu email. O si no, te aplico la multa. Claro, directo te manda a pagar ya. No sé dónde tenés que. Porque en otros lugares te sacan tu vehículo, inclusive. Te secuestran luego tu vehículo. Que es la...
5: Buen día, Yanni. ¿Cómo te va? Y hoy desayunamos coyoy con galletas nomás ya. Se fue todito nuestro presupuesto en parabrisas de
1: pájaro. Cierto.
5: Entiendo, Yanni. No saludos.
1: Olvidé. Sí. Cierto.
6: Buen día, la gente se está reportando. ¿Cómo está el tráfico? A ver, la gente nos puede decir.
7: Buen día, Yanni. Hoy es Yanni. Tortito con tortilla, Yanni.
1: Ah, qué rico.
7: Tortilla con 2 huevos. Habla del tráfico de Mama Libre, está un poco pesado, un poco cargado. El tráfico de Mama Libre. Feliz martes para vos y para Filipinas.
1: Gracias, igualmente.
8: 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O sea, porque la ciudadanía incumple las reglas de tránsito, pero ellos están para asaltar y para coimear.
9: Demasiado macanada nomás lo que ya dice ya ni este inspector, porque él tiene que caer en eso. Él tiene que hacer nomás la multa y ya está. Que diga lo que diga el otro o la otra. Siempre va a haber excusa. Excusa siempre lo va a haber. Pero él tiene que hacer nomás el papel, porque él tiene que decir, él se le tiene que tocar el bolsillo. No tiene que escuchar. Está bien, señor. Está bien lo que usted pasó, se entiende, pero yo tengo que hacer mi trabajo en forma y ya está. Y no ser coimero. Eso nomás.
1: ¿Para qué acepta el...? ¿Entendés? Y sí. Hacer más tu trabajo y de multar, ¿verdad?
10: Buen día, Yanni, Matescovio.
1: Buen día.
10: No, no hay presupuesto para tortilla ni sollo. Todo y verde, galleta.
11: Lo que pasa es que ellos te inventan la infracción. Así como vos dijiste hace rato el tema de la luz amarilla. Vos eres autopista. Pasando el shopping de sol, hay como 5 o 6 semáforos hasta llegar a la avenida Santísima Trinidad. Y ellos están, en cada semáforo están entre 2 y hacen su redondo. Sale de uno, entra el otro en el otro y se van así, o giras y vivo, o gastar y combustible y vivo. y vos venís rápido y de repente te prende el amarillo ahí, por ejemplo, en la intersección de Molas López, por ejemplo. Ya no podés frenar, porque si vos frenás el Areguá que viene atrás de vos, te pasa encima, sí, y pasás. Y pasa también el Areguá, pero el Areguá no le va a seguir. Te sigue a vos allá en la otra esquina, ahí te agarra. Y te dice que pasaste luz roja y ya no quiere saber más nada. Y también es cierto, la multa es más grande, entonces vos le decís, vamos a arreglar nomás acá y terminó el problema. Y te agarra sin problema. O si no, ellos mismos te dicen, si vos le decís, haceme la boleta, ahí ellos te dicen, podemos solucionar nomás acá. Aquí es San Roque, ¿entendés? Así son, son unos bandidos. Tienen que admitir que son bandidos. Porque ellos mismos no te quieren hacer la boleta porque quieren esa coima, a ellos les conviene. Y trabajan en suciedad. También hay otra cosa, que llegan a poner cepo en algún lugar, en cualquier lugar. Vos estacionaste mal, perfecto. Te pone el cepo, viene la grúa, te lleva. Y allá en el corralón, con un 200, vos solucionás el problema. Hacen una vaquita entre ellos ahí. Bandidos número uno son.
1: Al final. ¿Qué va?
2: Yani, para ese PMT que está diciendo boludeces, yo que tenga cero más allá la multa. Y si te dice cómo podemos solucionar, doble multa por intento de soborno. Pero ellos con lo que esperan, lo que vos le digas, cómo podemos solucionar para coimear, pues. Entonces, ellos con lo que tienen que hacer bien su trabajo, no el conductor o la conductora.
12: Están involucrados todos los policías.
1: ¿Cómo era?
12: Que están involucrados todos los policías, estamos locos.
1: Ay, ay, ay. Qué mal.
13: Me chupa mi huevo, a Mongaruta, o mi policía cuera, le da plata, le da a Mongaruta, chupa cuera.
1: Lo está escuchando. Algunos policías nos están escuchando, le mandamos saludos. A los PMT también, que están en plena sintonía, están escuchando, están ahí al tanto de lo que está pasando, ¿eh?
14: Buen día, mi niña bella, ¿cómo amaneciste, Yanni? Otra cosa, Yanni, vos no tenés por qué de salir de tu vehículo, vos no tenés por qué bajarte de tu vehículo. Eso es lo que menos tenés que hacer.
1: Ah, ya, ya, viste. La gente está para opinar, estamos sacando conclusiones y demás, qué nos gusta, qué no nos gusta. Hay que escucharle a la gente.
15: Buen día, Yanni, buen día, audiencia. Buen día. Vos sabés que es muy cierto lo que están diciendo tus oyentes.
1: Sí.
15: Y la policía caminera también es la misma cosa, es bandido, coimero de la Gran 7. Una vez a mí, yo pasé de luz amarilla también así, ¿verdad? Con la velocidad que traía no podía frenar de golpe, ¿verdad?
1: Claro.
15: Y me siguió, ¿verdad? Y directamente me pidió la coima. Coima, ¿verdad? Y justo tenía un 100.000 falso yo que se me había pasado también a mí, ¿verdad? Entonces yo le di un 100.000 falso. Y feliz me fui. Es mi trabajo.
1: ¿Qué? Un
15: 100.000
1: falso le dio. Qué fuerte.
16: Buen día. ¿Por qué los perros no respetan nomás las leyes de tránsito y estacionan bien donde corresponde? Y si tienen infracciones, paguen y ya está. ¿Para qué es lo que lloran tanto?
1: Ahí está, bien. La opinión de la gente, todo suma, todo válido.
17: Como hacen los brasileños, ellos vos están mal estacionados, vienen a sacar fotos de tu infracción o de lo que hiciste o cómo dejaste tu vehículo, suben a su sistema. Tu placa y a fin de mes te llega tu multa. Ahí no da oportunidad a que se coime, oportunidad a nada. Entonces, directo nomás ya, a pedir. Y se han demandado.
1: Lo mismo pasa en Argentina, lo mismo pasa desde Clorinda, inclusive ya pasa eso, que vos estaciones mal, le sacan una foto, suben al sistema, o por ende, en todo caso, te aplican la multa y te vas a querer renovar tu carnet que vence cada un año, en fecha de tu cumpleaños. Y bueno, te dice, mira, tenés una multa, tenés una deuda acá pendiente, así que bueno, si no pagás, no te renovamos. Así de simple. Ojalá eso se pueda aplicar también. Estacionás mal, encima acá hay cámaras por todos lados ahí. Claro, Brasil es uno de los que vos estás manejando, te sacan fotos, chau, tenés una multa ahí, te llega a fin de mes. Estés donde estés. Si volviste de tus vacaciones, te llega igual a la notificación. Que tenés que pagar esa multa. Sí, la velocidad alta también. Sí, unos cuantos ahí.
18: Pobrecito, venga. Muy a su pesar, agarra la coima. Pero no es por ellos, no es para que ellos tengan un ingreso y ahí de 100 o 200 mil, sino que por la gente, por los conductores, para que no se agrave su multa. Se mandó.
19: Buen día, mi humilde opinión. Ahí el oyente dijo también, ¿por qué veo los perros no respetan nomás? Bueno, y el que no respetan con la multa es más o menos 600, 800 mil guaraní, ¿verdad? Jamba, épico la 200 mil, lo solucionaba, épico con dos ahí. En vez de decir también, son coimeros. Ingresa a la herida también los perros, porque si él le va a cobrar la multa total con JJC y Yagüela hasta V entero. No, los perros también están en falta y se hace del son coimeros. Ya cumpliste ahora la regla y punto. La niña ya cometió la infracción y no nos va a coimear ni multar.
5: Ya ni estos PMT son todos unos asaltantes de la Zamputa. Vos sabés que la chapa de mi moto hacía un juego que parecía que se iba a caer. Y para que no se me caiga y no tenga problema, yo agarré, saqué y puse mi mochila. Y estaba yo allá en la Asunción, la parte de Asunción, ¿verdad? Y agarré yo y viene un PMT de la moto, así de onda y me ve, sin mi chapa y me ataja. Me pide todo mi documento, le doy y me queda problema por mi chapa. Y le digo que tengo mi mochila. Y me dice que no, eso no tengo la mochila, que se tiene que dar por él. Y yo le explico más o menos lo que pasó y no quiere saber nada. No me quiere más a mi documento, quiere que la acompañe al corralón. Me voy al corralón. Me dice, pasa, ya la con la señora, mientras que me voy a hablar con la señora, ya dentro del corral del cuartel, ya la canta, ya todo, ya mi moto le pone todo, ya en el corralón. 300 mil guaraníes, todavía no, 11 con la señora de la puta, son como un asaltante, te coge puta, legalmente.
1: ¡Qué loco! Porque, y sí, pero está por caer, pues ya la patente, ¿qué va? Tenía con la patente ahí. 39 minutitos más de las 6 de la mañana. ¿Qué debate? Le estamos metiendo bien tempranito, ¿eh? Está bien, me gusta esto. Me gusta escuchar a la gente, la opinión de la gente, lo que le gustaría. Así que hay un mes, en un mes asume la nueva intendenta. Y bueno, esperemos que se sienta esa propuesta, que se ve muy interesante, ¿eh? Seguimos escuchando más musiquita.

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1: Esta inspiración poética está basada en la trayectoria y estelar figura del artista folclórico musical más popular del Paraguay, Don Quemil Yambay, cuya glosa es lo siguiente: yo soy mitad y rodante, por el mundo voy cantando, como artista voy rodando, por campiña más lejana, soy cantor guiracampana, mimado soy de la gente, mil canciones guarda mi mente, como el más grande tesoro, vale más que el mismo oro, hermosa joya viviente.

0: las 7 en esta mañana.
1: Sediento de amor.
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0: diciendo que yo sigo a por si salga.
1: Espera, sorry. Ya no, vamos al himno, en breve ya, ¿eh? Bueno, tenemos un poquito, lo siento, vamos a tener que leer la tapa del diario, por favor, ¿eh?
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1: El diario Extra da gusto leer. Me quedé en shock al ganar. La Miss Bache liga una banca y lanza un reto. A punto de conseguir el segundo título académico, Elenita Villalba, flamante de Justo Augusto Saldívar, avisa: voy a demostrar que soy más que una influencer. Recordemos que la joven Elenita, de hecho, se había hecho viral en las redes sociales por el tema de los baches en su ciudad y demás. Y creo que, no sé si en Asunción también participó, mostrando los baches de nuestra ciudad y de la ciudad de Justo Augusto Saldívar. Mostrando baches, se hizo viral por eso y se candidató. Había sido, yo no sabía eso. Sí, y quedó en shock en alterarse de que, bueno, quedó entre las candidatas. Y también, por otro lado, doña de Orlando Gil se trenza contra los comentaristas deportivos. Usted es un corrupto también, le dijo a uno de ellos. Y bueno, duro a Bruno Pon y equipo por cuestionar si el arquero debe seguir de titular al albirrojo. Lo que sí que, bueno, ¿qué podemos esperar de esta gente corrupta? Que si no les embolsan algo, te matan. Es lo que lanzó la esposa de Orlando Gil. Fuertes declaraciones. Una iglesia aplica inédita sanción en Upané. Excomulgan a Patota, que atacó la capilla. El templo fue robado dos veces y en la tercera rompieron imágenes y profanaron, digamos, hostias. ¡Qué bárbaro! Hasta ese punto que llegan esto. ¡Qué bárbaro! Lo que sí que no daban abasto, los arregladores de techos y de vidrios. Albañiles están con agenda llena, incluso por todo el mes, mientras los colocadores de parabrisas ni duermen para poder terminar su trabajo y tener su platita, ¿eh? Así que lo que hoy están haciendo más platitas son los que arreglan techo y parabrisas. Lo que sí que, bueno, se viene más granizo, es la gran pregunta, así que... Por otro lado, la nueva intendenta, sí, Sole dice que se impuso a topadora con mucha plata. La intendenta, que asumirá en menos de un mes, el 3 de noviembre deberá gobernar con una junta en la que 15 de los 24 concejales serán colorados. Entre ellos hay 13 cómplices de Nenecho y Bello, 5 reelectos de la ANR y 2 del PLRA y 6 nuevos de ANR, con antecedentes de cercanía con ambos. Así que, bueno, son varios, 24 son los concejales que serán, digamos, también que van a asumir. Lo que sigue, el precandidato opositor a la presidencia, Miguel Prieto, recomendó a su eventual rival, Pedro Aliana, que descabalgue y solo disfrute de lo que robó. Bárbaro, ¿eh? Sigue la pelea, siguen las discusiones todavía. Bueno, 7 minutitos van de las 7 en esta mañana. Ya leímos la tapa del diario y vamos a cantar el himno.

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0: estaba desayunando. Una galleta de arroz.
1: Nada sientes por mí.
0: Con banana.
1: Yo lo entiendo, está bien.
0: Salud. ¿Quién está con su cafecito ya?
1: No quiero decirte antes de partir. ¿A dónde vas?
2: Aquí,
0: ¿a dónde vamos?
2: Pueblo, martes de desapego.
0: ¿De qué te vas a desapegar hoy?

0: Hoy nos vamos a desapegar, martes. ¿De qué te querés desapegar hoy, mi amor? Contame ahora.
1: Entonces vas a comprender lo que es sentir amor así.
0: 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Hoy es martes de desapego, ¿eh?
1: Como tú.
0: Ah, hoy te vas a probar.
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0: ¿Qué tan fuerte sos o qué tan débil sos?
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0: Sí. Pensalo nomás. Pero no le desbloquees, no le mensajes. Aprender a desapegarnos.
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0: ¿Cómo está ese corazoncito? No me reí, nada más. ¿Cómo está? Ah, escucha. Uy.
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0: Tenés a esa persona ahí y decís.

0: que el corazón empieza a hacerte cosquillitas.
1: Mil.
0: Listo,
2: ya fuiste
0: a la bella. Sí. Escucha
3: mi audio,
2: dice.
3: A ver,
2: chavo.
0: Hola,
2: Yanni. Hola, bebé. Hoy estoy cumpliendo un año más de vida. Por favor.
0: Feliz cumpleaños.
2: Una dedicatoria, un video. Un tema de cero gato.
0: Bueno, feliz cumpleaños, que pases lindo. Me olvidé que era martes. A las 5 ya le escribí, dice, eso es trampa. Acá dice Patty, encima recién me separé. Me corto las venas con este tema, dice, no. Ahí está la prueba, Patri. Patti, ahí está la prueba, ahí está la prueba. Vos sos fuerte, no vaya que caer. No, no, no, no.
4: A ver, ya ni dejo el boleto, güey, pero dejo el boleto, güey, coge.
2: Buen día, Yanni, ¿cómo está? Con este clima lo que pega, este sapo no desapego.
0: No,
2: merece
0: no.
2: Esa mujer es tu amigo o la mejor amiga de tu mujer. Eso es lo que es rico.
0: ¡No! ¿Cómo que la mujer es tu amigo? ¡No!
5: Nah, Pati, vamos a dejar de joder. Ya, como puta, pues te vas a cortar la vena. Tremenda pelotuda.
0: ¡No!
6: En este ambiente con este...
0: ¡Ah, qué chévere!
6: Escuchar
0: no le voy a escribir, no le voy a mensajear nada, no. Yo soy fuerte.
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0: Pero el hombre es débil también, Cae fácilmente, cae.
6: No.
0: Sí. Por eso, mujeres, les digo:
7: el que manda en la casa es el hombre.
0: Negativo. Negativo, no estoy de acuerdo con él. Lastimosamente.
6: Lo que quisiera,
0: Aina,
6: sinceramente es tenerte entre mis...
2: Hola, Yanni, mi amor. Wow. La música. Corta vena. Yo estoy triste, no veo más tu foto en tu estado. Por Dios, ¿por qué no me aparece más?
0: Te eliminaron, parece.
6: De engañarme.
0: Marte, ¿de qué se van a desapegar? Cuéntenme ya ahora. Dos doritos más tarde. Hola, amorcito.
6: Ya no puedo.
0: En el TikTok está escribiendo más que acá en el WhatsApp. Aquí es lo que pasa todo.

0: facto me voy.
1: Sí, sí, sí.
0: Ya ni que no le escriban de esa pensé. Ella todavía no lo olvidó.
1: Yo llamé a esa pella, pero si yo tiro mensaje, cae. Así no va de la cosa. Cae, el hombre pues es débil. El hombre es débil, chicas. Sí o sí va a caer.
2: Qué guerra, qué era.
3: He pasado mucho tiempo,
4: ya. El que se enamora, pierde. Así no, man.

0: saludo, mi amor, José Agüero. Soltá, mi amor. Soltá. Soltá, soltá. Deja que todo fluya, bebé. ¿Te podemos ayudar?
1: No, yo no puedo hablar porque yo cuando hablo, yo estoy así, estoy de la verdad.
2: El que manda en la casa es el hombre.
0: Una posibilidad.
3: El que manda en la casa es el hombre.
0: Negativo.
3: Muchas mujeres no lo entienden.
0: Baja la música. ¿Viste? ¿Viste? ¿Te das cuenta? ¿Te das cuenta? ¿Quién manda la casa, papá? Baja la música.
4: No me dejes.

que hablaron por mí. 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

0: corazón no se rompe.
1: Buen día, hermosa, ¿qué tal? ¿Cómo estás? Tanto tiempo, Joelito, campeón, va la porteña, ¿cómo estás? Que pase un hermoso día de
2: cielo. Gracias, gracias, igual.
3: En la casa con los hombres lo que manda, Jenny. Los hombres mandan en la casa. Sí, amor. No, acá lo cubierto no me voy a faltar a todos lados. Este plato no me va a faltar.
2: ¿Qué va?
4: Ya ni mi amor, mi bebé. Si vos vivís en mi casa, al 100% vos vas a mandar. Por.
5: Buen día, Jenny, buen día. Yo me quiero separar de la prima de mi novia, ¿sabes? Qué ñaña que es, ¿sabes? Las cosas que inventa para separarnos. Mañana es miércoles de confesión, te voy a confesar algo, Ana.
2: Bueno, mañana.
5: Y estoy seguro que está escuchando, siempre te escucha. Y mañana voy a decir algunas cosas.
6: Yanni, hoy tenía intención de desapegarme de vos, pero acá estoy de vuelta.
2: ¿Viste? Enviándote papá. Una
6: bebé.
2: ¿Quién es mandado? ¿Viste que sos débil? ¿Viste?
7: Hola, Yanni, ¿qué tal? Hablan de la ciudad de Ponte. Se maneja hasta la más novena. La otra no.
8: El que manda en la casa es la plata del hombre.
2: Escucha esta. Prepárate, escucha esta. No.
9: Buen día, Yanni, buen día. ¿Cómo te va? ¿Vos sabés qué?
2: Es

Yo quise darte todo, mi amor.

Saludo a mi señora que te odia. Porque dice que qué. Porque dice que me gustas. O sea, yo le gusto a él y me odia a su señora, nea.

0: quiero terminar, güey. Yo voy a caer otra vez legalmente. Si me vuelve a seguir, voy a caer otra vez. Tenés toda la razón. Una y mil veces voy a caer ya de Yara. Y que tira la primera piedra, que es libre de pecado, carajo.
1: Este programa no es para débiles.
2: Yali, vamos para el concierto de Marco Antonio.
1: Vamos, pues.
2: Si yo me decís que sí, le dije a mi señora que se me perdió el contrato. No. Y vamos juntos.
1: Es un hijo de puta. ¿Cómo era?
2: Yali, vamos para el concierto de Marco Antonio. Si yo me decís que sí, le dije a mi señora que se me perdió el contrato. Y vamos juntos.
1: ¿Te das cuenta? Lo dan todo.
0: Yani,
3: por tu culpa.
1: ¿Qué?
3: Me estoy acordando de mi ex. Por tu culpa. Y ahora ya.
1: 40 minutitos van de las 7 y te vas a seguir acordando. Escuchá lo que es esto, cantalo, gritalo. ¿Para cuándo la vida, papá? Ahora, ¿eh? Si está ahí, ¡qué carajo ya!
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0: Me da ganas de bailar ya esta mañana. Saludamos a la gente que está en la oficina. Gente de la aduana que nos está escuchando también en plena sintonía. Sí, a los vendedores. A los atenciones del cliente también, que están en plena sintonía. A los mercados, que están en los mercados 4, Mercado de Abasto, Mercado San Lorenzo. Vamos a ver si este fin de semana salimos, ¿eh?

0: Sonia.
1: Buen día, mi querida Yanni, ¿cómo estás? Preciosa, divina, todo bien, feliz martes. Y banale cumbia, Perry, ATR.
2: Hola, buen día, Natu. Y también lo que reina mucho acá son las lesbianas.
0: Hablando. ¿Y qué pibo habla? Vivan y dejen vivir, caramba. Déjenle en paz a los gays, a los bisexuales, lesbianas. Déjenle en paz, caramba. Ish. Hola.
3: ¿Tú qué tal? Así mismo es. Es que aquí vienen y no sé, parece que cambian las personas. Pero bueno, quedamos

0: sigo vigente.
1: Hola, Gianni, ¿qué tal? Dios mío, con esa pollerita. Es un pin de más angolado al listo, más.
2: Hace como 7 meses que vos estás en la radio ahí, esta señora pelotuda de Senato. Ah, va. Los batalles y un papá tu clave.
0: ¿Cuánto meses hace que estamos acá? Pará, loco. No, más de 7 meses. ¿Cuándo arrancamos? ¿Febrero o marzo? Marzo. Marzo, abril, mayo, junio, julio, agosto, septiembre, octubre. Sí. ¿7 meses? Vamos por los 8 meses ya. ¡Qué rápido! Ya quedé un año nomás mi contrato. Sí. Buen día desde Concepción, primer departamento, a todo volumen radio. Calle 13, queremos escuchar, dice. Bueno.
3: Hola, bicho, ¿cómo está? Saludos a Yanni.
0: ¡Ey!
3: Niña. Tango, algo yo. Oh, Yanina. Ay, una Yanina por ahí.
4: Yanni, estaba drogada la señora, estaba re drogada. Dios mío.
0: Qué grande la confusión, ¿eh?
5: Buen día, Yanni.
0: Buen día.
5: Lindo martes para tomar un poquito de cervecita.
3: Yanni,
5: saludos a Mbappé paraguayo, Franci Benítez.
0: Saludos, saludos.

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0: ¿Cómo estás? Buen día.
1: Yanni, saludo a Comercial Galito, está escuchando ahí Nayan el Patrón Guazú, Gustavo alias Patito.
0: Si le van a nombrar a su empresa, traigan regalo, ¿eh? Así nomás le digo. Mira que a mí me van a cobrar, Ina, por eso, por la marca, caramba.
2: Buen día, Sole. Saludos a Patilla, Eve.

0: Buen día, Janine. ¿Qué tal? ¿Cómo estás?
1: Buen día, María.
0: Janine, pe audiencia, oye, es a este lado, oye, es a este asaco, niña o palpona, oye, equivocada. Ana, jugar, es más, es bloqueado.
2: Janine, vas a renovar tu contrato, no vas a abandonar como siempre.
1: No, yo no abandono. Jamás abandoné mi lugar de trabajo. 5 años tuve en la radio anterior. 5 años, ¿eh? No, es que me mudo. No.
3: Ya te veo, ya no te voy a escuchar porque ya tengo que hacer mis cositas. Ya salgo a la calle. Nos vemos, nena, mañana. Hablamos.
1: Gracias, amor.
2: Dale, un año ya vale este, y me dice, ya. Pues te la me audio, claro.
1: Está Marta
4: recién es amigo. Y depende ahí de la Ceci si va a renovar tu contacto, porque ella coge la jefa ahora, supuestamente.
1: Sí.
4: Tratale que viene a Ceci y ya
1: no. No, yo a todos les trato por igual.
4: Sí. Cecilia.
5: Con ese movimiento de cadera. ¿Y quién le gana esa jeva?
1: Loco,
6: están oyendo. Yanni.
1: Sí, te escucho.
6: Es un hermoso martes para Marte y darte por todas partes.
1: Che, no. Tormenta si quieren algunas ciudades, algunos barrios. Lo que sí que bueno, ahí en el barrio Laurel D. Ahí en la zona de Capiatá. Arrasó con todo, ¿eh? Mira que parece que el jueves posiblemente se venga algo similar de lo que pasó el sábado, ¿eh? Entre el granizo, la tormenta en algunos sectores, pero el tiempo se está comportando de esa manera. Según lo que dicen los meteorólogos, que posiblemente los especialistas, que el jueves sea casi similar de lo que pasó el sábado pasado, ¿eh? A tener en cuenta, gente, eso, ¿eh?
7: Buen día, mi hermosa. Sos la flor más linda del mundo.
8: No. Hola, Menchi. Saludos.
1: Gracias. Estamos bien hasta ahí, ¿eh? Sí,
9: esto
1: bien.
9: Fue todo por hoy contigo, Oscar.
1: Por favor. A ese nivel. Sani, Menchi, a ese nivel.

0: Antonio se pasa mirando videos de otras chicas en TikTok, dice. Si mira, está todo bien, ¿verdad? Oh, ¿quién no mira videos? Yo miro, por ejemplo, también video de hombres. Pero bueno, yo soy soltera, ¿eh? Claro, ¿y el remate dónde va a ser? Con ella, babá. Mirar es pecado también. Y a mí me encanta mirar encima. La mujer.
1: Pero ¿qué tiene? Ahí tu novio demuestra que es un macho alfa, un heterosexual puro. O preferí que vea video de putos. Qué loco la chica tóxica, eso se va a dar
0: no, está bien que vea, está bien.

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0: 55 minutitos van de las 8 de la mañana. Nos vamos yendo ya. Qué rápido pasó la mañana. Hermosa mañana. Este audio tengo que escuchar sí o sí.
1: Decir chao directamente. Porque ya es tu hora, será. Te despedí.
0: Sí o sí me tiene que mandar este audio antes de irme.
2: Bueno, chao, bebé. Nos vemos mañana.
0: Dale, dale, nos vemos. Bueno, que tengan lindo día. Nos encontramos puntualmente mañana de 5 a 9 con Pal Pueblo. Gracias por acompañarnos, como siempre. Ya si viene Bicho Riveros y todo el equipo. Gracias, Ceci. Gracias, Abuelito. Y gracias a ustedes, audiencia. Porque el que duerme, lo dijiste vos. Nos vemos hasta mañana. Chao, chao.

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2: ¡Vendemos Relí!
3: Otro programa. Te voy a hablar.
4: La palabra sedienta bajo Radio María, vos.
3: Feliz está, bicho Rivero, mi amor.
4: Del hermano Pablo. Cerraste el programa, comandante. ¡Oh, la partusa! Está emitiendo el otro canal. Sintonizando otra onda.
2: Ese es el tema. Ese es el tema.
3: A bote.
4: Hoy en día es sableada.
3: Hoy es día del amor.
4: Del amor. Y por eso, justamente, jamás va a encontrar en tu hogar el amor. Te voy a buscar a otro lado. Ya no inocentes, date vos.
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lugar acá. Hay mucho lugar acá. Todas las niñas traviesas, bienvenidas. Bienvenidas. La cuñada amargada, por favor, más al fondo. En el fondo, y si se puede, más a lo mejor. Más al fondo, más al fondo. Adelante. ¡Áleme! ¡Más al fondo! ¡Fondo!

Apágame todo. Apágame la música. Apágame la música. Ceci, ¿por qué usted subiste abajo? Bájese, Ceci. Fuera acá. Fuera acá. Bájese el colectivo. Se cuela el tobago pucu. Vamos a ver, chofer. Vamos, adelante. Vamos, vamos. Vamos a ver. De gran core. ¡Ceci! ¡Empuja al colectivo! ¡Ceci! Tu culpa es, carajo, tu mala onda fundió el colectivo y el motor. Es que yo creo en la energía negativa y positiva. Y esta con energía negativa me meté. Nervio puro, o sea. Vamos a ver. Dale, música, DJ, dale.

0: alejado de la responsabilidad y las prioridades de la vida.
1: Qué rico.
0: Solamente el descontrol y el alcohol forman parte de este colectivo.
2: Ya, vergüenza.
0: Qué puta, me acuerdo como si fuera ayer el programa de mi ídolo personal, Richard Machuca, cuando hacía el vuelo 943 en la vieja radio Fernando de la Mora. Puta que lo parió, eso era un programa, carajo. El muñeco, o sea, el vuelo 943. Qué puta lo que era ese programa.
3: ¡Hola, muñeco!
0: Ya, ya, ya, ya.

0: Vale, va.
1: Hecho.
0: Sí.
1: Esa va con mi Bartolito, la de cueraza. Mi 25 pagante.
0: Cueraza. Ani, Naticia.
1: Púbite, casa.
0: Ani, Naticia. Oye, huye, el macerro. Para. No está ahí nada bien el tema. Gente, para. No vaya a usar. No vaya a usar. La puta, Yanni puso en calefacción el aire, carajo. ¡Yanni! ¡No vaya a tocar el aire de la cabina! ¡La puta! Estoy podrido, está Yanni. Todos los días se da un horno de esta cabina. ¿Qué es lo que tiene tanto frío?
2: Ay, juez, te despertaste muy rabioso y...
0: ¡Qué loco!
2: Así no.
0: Tenemos que buscar ya una compañera más joven, porque parece que está vieja y tiene frío todo el día. ¡Qué puta! Se como esa vieja. Falta un día que me tropiece con un brasero nomás acá en la cabina. El calor que...

0: Vilo en 30, imagínate. Y yo dije, puta, ¿cómo vio 30? Y bajé a 22. Y sentí a mi cara caliente. Mira el control de doña Naco, ¿vale? Estaba en calefacción y en 30, imagínate. O sea, hervía este lugar. Y vos que no te das cuenta, Tatuca, o ya perdiste la sensación térmica. Ah, o de tu aire ahí. Bueno. Claro, vos tenés dos aires, lo hay que por tu nuca tenés. O sea, aire ya hay en esta cabina. Como si fuera que vos pagas la luz, hay cantidad de split ahí acá. Dos no más tiene que haber, cuatro luego hay. Claro, ustedes no pagan por la luz. No les calienta a ustedes nada. Que se fundan los patrones y no. No hay que pensar así. Yo, fácil que haces el churro con billetera ajena.
1: Tranquilo, muchachos. Claro. Sigamos adelante.
0: Claro.
1: Eso. Justamente,
0: Presi, tranquilo no está la cosa de ser los porteños en Dina.
2: No puede ser, señores.
0: ¿Eh? Quilombo. Uy, yo veo 2 de mayo, o sea, de Yara, o sea. Y 2 de mayo que está ahí nomás. Libertad ganó, 2 de mayo. Hoy si Olimpia no le gana a Nacional, Gendutaina. Gendutaina. Pero bueno, así pues la vida misma es así. Un día ganás, otro día perdés. Y el fútbol ni qué decir, ¿verdad? Pero bueno, cuando te va mal, soy lo peor. Y cuando te va bien, soy el máximo ídolo. ¿Eh? En la vida misma es así. En la alegría, todos. En la tragedia y en la tristeza, nadie. Pero bueno, lastimosamente, el deporte es pasional. De los resultados vivimos. Al único que siempre se le va a putear es al árbitro. Eso es lo que es ni una posibilidad, lo que creo que es la profesión más densa que existe allá. Sí o sí salí de tu trabajo todos los días con puteada. Ñande, ya, te putea otra vez tu señora, o sea, este va a tu trabajo, te putea otra vez la hinchada, o sea, Ñande, ya, así. ¿Qué se te pasó por la cabeza para ser árbitro? Le habíamos preguntado nosotros al profe Epifanio González, ¿verdad? Y había dicho él que le encantaba el pito. Y cuando metió una vez en su boca, ahí se volvió loco. Y cuando hizo silbar el pito ese, ahí sí que dice que le excitó, mal le excitó. Me acuerdo que él dijo eso.
3: Ni
0: sí. Y bueno, le gusta el pito.
4: Qué espectacular este manicomio de mierda, carajo. Pero, ¿se recoge más campeón, eh?
0: No, no, no. No, no. No, Copa Paraguay lo que le queda. Si pierde, va a ser Copa Paraguay, Ñande, Yara.
1: Choy, choy.
0: Hola.
1: Bicho, buenos días, bicho. De bicho, allá Nico le agarra nomás, da menos pausa a veces.
0: Y por lo visto.
1: Por eso seguro lo que toca el aire.
0: Si sigue jodiendo así, ya ni le vamos a cambiar por una compañera más joven.
1: Bicho,
0: sí.
1: Ahí está tu hijo, tiene un aire por su espalda porque le gusta que le soplen la nuca.
0: Sí.
1: No perdona nada, vete igual que su patrón.
0: Díganle a Yanni mañana que si sigue jodiendo con la calefacción acá en la cabina, vamos a pensar en una compañera más joven. Porque parece esa vieja que anda. Le falta nomás ya esa bolsa de agua. Acá que se olvide en el asiento.
5: A picarlo, mateco. O sea que te hice caso el martes pasado.
0: Sí.
5: Y le escribí a mi ex. ¿Qué? Y sí, nos vimos todo lo que quiera y todo atado. No borré el mensaje.
0: ¿En serio?
5: Me pilló mi lapa, o sea.
0: No, no.
5: Y miércoles a la mañana salí de mi casa. Mañana va a ser 8 días y nada. Y ya tengo la real acá de mamá. Por tu culpa, ni feliz.
6: Inútil la Betis, inútil.
0: A la puta. Pero si vos sos un pelotudo y te vale, le decía a la persona, vamos a ver que me encontré con mi novia. No, imposible. ¿Cómo? ¿Qué es lo que vos hiciste para que tan rápido?
3: esas cosas que
0: puta sea.
3: Repites pensando en mí.
0: Qué difícil ya. No, increíble. Pues mira, acá la radio te va a meter una capete.
7: Hola, mi amor. Buen día.
0: Hola, mi vida.
7: Yo me fui a votar el domingo por mi candidato en San Lorenzo.
0: Sí, ¿qué tal?
7: Pero en realidad quiero que vos me gobiernes.
0: Qué lindo mensaje, ya. La puta, ya.
7: Pero en realidad quiero que vos me gobiernes.
0: A la puta, ya. Y qué bien que te he de gobernar, ya.
8: Ah, oh, wow, qué bueno.
0: Qué lindo escucharte. No
9: te salgo. Hola, bicho, mi amor. ¿Cómo estás?
0: Hola, bebé.
9: Feliz martes para vos.
0: Igualmente. Estas son las mujeres ya que se despiertan ya con una alegría, carajo. Caliéntelo, ya se despiertan ya. Obvio le va a ir mal.
10: Aufe y caballo, va el aporte, caballo. Tranquilo, donde ayer va y está, uy, equipo penal, cuando es porque andé con la. El mejor mal ejemplo, y hago Paraguay.
0: A la puta. Increíble, ya. Y todos ustedes se esconden. Peor es el que se esconde. Yo prefiero el que va de frente al que se esconde, ya. Todo esto traicionero y todo, vamos hoy.
11: Pichín, ¿qué tal? Yo quiero ser tu mesa de urna. Y así cuando vas a entintar tu dedo, ya sabes ya cómo. Pichín, te quiero.
12: Ma, te habla puto y como y qué es la grúa.
0: No, no sé. ¿Cómo le estás metiendo a estos putos en el grupo, o sea?
13: Hola, bicho. Hola, mi amor.
0: Mira, core.
13: No, lo que quiero que vos me gobiernes, bichito.
0: Sí,
13: dejan allá a la mujer y vení donde te gusta ser feliz. Así que siempre decís. Bien, me voy donde soy feliz y venís junto a nosotras.
0: Puta sea, bicho, pues felicitarme por mi aniversario, 7 años de casado con mi señora esposa, Vivian Demencia. Aguánteme, me te dice. 7 años. No. Vos está terminando el primer tiempo recién llegado yo. Después de los 7 años se vienen los verdaderos problemas, cabrón. Dice alguien que tiene el doble que vos. ¿Verdad, Tatuca?
14: ¡Cállate, pues!
0: Ahora va a empezar a ir a los problemas. Prácticamente ya no soy dueño de nada y nada a esta altura. Sí. ¿Dónde más? Esa luna de miel que dura unos 2 meses, nomás lo dura esa luna de miel. Qué quilombo, o sea. Sí. Increíble ese meme que siempre se envía cuando tu mamá te dice: el día que te cases, vas a hacer lo que quieras en tu casa. Y después te casas como esos pelotudos y te vas a tu casa. Y tu señora te dice: ¿sabes qué? Esta no es la casa de tu mamá para que hagas lo que quieras. Andate.
15: Sepa, tiene bien suavizante, Gina.
0: Andate a la casa de tu mamá si quieres hacer lo que vos querés. Acá no vas a hacer lo que vos querés.
15: Sepa, tiene bien suavizante, Gina.
0: O sea, te fuiste lo a la puta de izquierda a derecha y de norte a sur y de este a oeste te fuiste a la puta de 360 te fuiste. Pero a la bueno, puta.
16: Esa es tu forma de ser.
0: Sí, increíble. Pero bueno, si teníamos la bola de cristal y nacíamos con experiencia, con nadie iba a cometer muchos errores. Pero te vas pues vos transitando por la vida y te vas tropezando, ¿verdad, Tatuca?
17: No me dejas de hablar y piensas que soy culpable.
0: El team tropiezo. Yo tengo amigos que no se tropiezan, ellos lo ponen la piedra para tropezarse enfrente.
18: Y yo, ¿te acordás cuando nos fuimos a Ciudad del Este?
0: Justamente. Ellos lo ponen la piedra enfrente para tropezarse y se dan la vuelta y salen y ¡pam! Se tropieza. ¡Ay, me tropecé! Maldito infiel, carajo.
19: Jaupe y caballo, Jaupe y caballo, ¿dónde está? ¿Dónde está? Después de los 7 años recién se vienen los verdaderos problemas, ¿vio?
0: Sí.
19: Yo creo que los primeros 7 años lo malo que son yo de tu Jaupe y Ayari, man.
0: ¡Pobre!
19: Ya tenemos de caballo.
0: ¡Qué bigote mintió tan grande! ¿Cómo fija los primeros 7 años? Nomás son difíciles y después ya mejor. ¡Imbécil! Y si tenés hijos se complica más. Esperando más.
20: Buen día. Bicho, le quiero preguntar a tus seguidores si por ahí tienen un trabajo. Dice que esta semana termina mi contrato en la Municipalidad de Asunción y me deciden un trabajo.
0: La puta sea. Andate a buscar trabajo en Lambaré, boludo. Anda a buscar un municipio que acepte los PMT. Que puta, ¿cómo la vas a sacar en otro callo? Cuera los PMT. O sea, todos mis socios somos. De la corecia. Justo cuando me dice amigo, todos los PMT le van a sacar, carajo. Lo que me costó ser amigo, todos los PMT. Ala. Puta, o sea, qué difícil sea. Este es un programa donde te vamos a decir las cosas de frente y te vamos a decir las cosas como son. Acá nadie te va a mentir. De verdad te decimos las cosas. Con experiencia propia te decimos las cosas, ¿verdad, Tatuca?
21: Tatuca, puede ser la música Solo para ti de Camila. Hoy en martes de romántico.
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23: Por fin voy a poder estacionar mi auto donde quiero. Que puta, Obama, ese que me lance party, el miedo que siempre tuve.
0: Andá por ahí mal acebo, Dios mío, o sea, atravesado los perros ahora por toda la ciudad.
24: Que puta, o sea, soldaditos a Cerro Huellijo, o sea, soldaditos a 2000, te me vale, ¿sí? A un pedazo de reino, a la quiebra, ¿sí?
0: Qué difícil, qué difícil en otra situación. O sea. No es fácil, no es fácil. No es fácil, se cayó.

0: sí, puesta al aire.
1: Joel Felipe DJ Tatuca, el caballo de la consola.
0: Sí, señor, el PMT de la consola. Joel Felipe. Sepo por todos lados, ponencia. Es la voz comercial.
1: La voz comercial, la Ruli.
0: El cepo de la música paraguaya, sea Posdi. ¿Quién le habla y le saluda?
1: Nicho Riveros, el remedio de tu corazón.
0: Sí, señor. El que, la gente que te libera todo. El que le habla y le saluda. Están liberados de toda culpa. Una sola vez se vive y de la muerte y de los cuernos nadie se salva. Así que tranqui nomás. Belle pueda puti, tranqui nomás. Yo te hago feliz, ¿verdad? ¿A quién vos le haces feliz? No, no te digo a vos, imbécil.
2: No, hablo de mis privadas.
0: No, no te estoy lo preguntando a vos. Y yo ya sé la respuesta. Bueno, hasta el mediodía, martes de nostalgia.

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1: Sí, señor, esto es Palma en el martes de nostalgia. Buen día, Ruli.
2: Buen día, bicho. Buen día, Palma. Wendy, Joel. ¿Cómo están? ¿Sabe qué pasó un día como hoy? Pero del 2010. Aprendan. No vaya a ser así.
1: Del 2010.
2: Un día como hoy del 2010. ¿Hace cuántos años atrás? 16 años atrás. 16 años atrás, pero no hace ni tanto, y qué fuerte, qué mucho creció. Se lanzaba Instagram.
1: Ahí empezó
2: el quilombo. Imagínate,
1: ahí empezó la tragedia.
2: Se lanzaba Instagram, gente. Un día como hoy, hace 16 años.
1: Pero Orkut lo llamó quilombo. Facebook también, y el Instagram terminó de fundir todo lo que había.
2: ¿Qué terminó en TikTok? ¿Ese coro no? TikTok.
1: Antes de TikTok estaba el Snapchat.
2: Ese existe, Ina, todavía, pero ese es un callado que trabaja.
1: Snapchat.
2: No, el Snapchat. Hay un grupo importante de gente que usa.
1: Y hay varias redes más que yo ya le perdí el rastro.
2: ¿Vos no usas Twitch?
1: Twitch, donde salen todos los programas de streaming.
2: Y Coronó también, ese de la página azul.
1: OnlyFans.
2: OnlyFans. Yo no tengo, vos lo que tenés, mostrá tu bigote y eso ahí.
3: Bicho, vos tenés todavía tu Orku.
1: O sea, que me piché cuando se eliminó Orkut ya.
2: ¿Por qué?
1: Tanto cariño que le metí a mi perfil ya. Todo bien tenía. ¿Y cuánto contacto perdí ya? Puta madre. Nunca más encontré esos contactos.
2: Por algo Dios te aparta de ese camino.
1: Así abruptamente.
2: Pero, no, o sea, ¿y no pudiste mantrar nunca?
1: No, yo.
2: Ay, yo esas cosas no usaba,
1: se dio de baja. Hola, hoy es mi cumple, bicho, dice Juanca. ¿Qué hace, Juanca? Felicidades, papá, que pase bien. Ya cumple, gato, pues.
4: Hola, bichito. Hacemos un caso de tiburón blanco.
1: ¿Qué pasó? No le entendí. Bicho, dice, y me envían la imagen de una camioneta. ¿De quién es esta camioneta blanca? No, esta no es mía. Están enviando la foto de una camioneta. ¿Quién está ahí? ¿De quién es? Pasame toda la info.
5: ¿Qué tal, bicho? Mate coche caballo. Te eras cuento, me falta mucho de verdad. Yo voy como 3 años ya que nos estamos conociendo, tengo mi novia ya. Te eras con el problema de meter ya.
1: Sí.
5: Celosa. No, hay mujer tóxica acá en Paraguay ya. Sí, está hablando.
1: Y si ya es celosa, llega yo. Oye, yo coque.
4: Y yo, en X. Ahí está todo el tema ahora.
1: X. Sí, no, X es liberado para todas las fotos, videos. Ahí es todo. Ahí no hay problema de imágenes ni videos. Orgu terminó con mi paz. Le conocí a Lapa por su culpa. Pido la música Adoro de Bronco, dice Víctor. Ah, Orgu fue tu tema, veo. Sí, el toque, ¿te acuerdas? El toque.
6: Ya que tocaron el tema de la camioneta. Estás en nueve en tu camioneta, carruaje. O sea, la casa de Xiomárago es fino la calle, hermano.
1: A la puta, ya. No empiecen.
7: A la puta, este gallo de mierda. Cuando voy a hablar, cara, fuera.
1: El gallo norteño. Úsalo. Bicho, quiero salir con la Ruli habilitada. Pues dice, yo conocí su papá para habilitar o no. La Ruli ya es libre.
2: Hablando de eso,
1: de hacer y elegir lo que quiera.
2: Te mandaron saludos los muchachos. No me acuerdo nomás, pues no miré si había una marca por el vehículo.
1: Y nos sirve con tu saludo.
2: Y bueno, pero él está escuchando y sabe que estoy pasándose un mensaje.
1: Sí, pero un mensaje incompleto.
2: Ruli, salúdale a dicho. Me gritó así por la
1: calle. No, pero no vas a ver quiénes son.
2: ¿Cómo pico si está cruzando?
1: ¿Qué empresa?
2: No, miré. Yo le miré.
1: Y no atendés, pues no te importa.
8: El camión que lleva la derecha retrocedió por tu camioneta, camión. Salimos fuera a mirar.
1: No, para nada. Ah, se ve. Vaya, bromeada, sí, ya.

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1: Sí, señor, el martes de nostalgia en la 106.5. Hola.
2: Sope bicho, mate como al aporte. Saludos. Un fuerte abrazo de Juan Emilio de Arialto para nada.
1: Fuerte abrazo.
2: Besote.
1: ¿De la Corea, pues? ¿Qué tal, bicho? Soy tu amigo PMT, que no te cobró la multa. Dame pues trabajo en fuego y pasión. Me gusta el brillo de ahí. Ya lo menos, o sea. Hasta el mediodía. El mar.

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0: 23 grados, 18 minutos de las 10 de la mañana. No se entiende el clima. 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Ñande Yaracia, Ñande Yucata, Coacia. 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
1: Hola, bicho. En Bojazán, ñandeo, mi temerario y Yagüe Lorea, dice Arrene Aina, Chemenare y Burro Rembojina, Coplaga, dice.
0: ¿Dónde quedó el amor, señora?
1: No, hay día que no está fácil la situación.
2: Hola, buen día, bicho, buen día. Quería mandar unos saludos acá a la Escuela de Pupilas Abandana.
1: Sí.
2: Alumna de Ña Salustiana. O batalla con Anita, con espera.
1: Listo, listo.
3: Bichín.
1: Señor.
3: Amanecí cachondo, bichín.
1: Estaba
3: por ahorita, guá. A ver qué tal, son monteles.
1: ¿Qué onda, veo?
4: Bicho.
1: Señor.
4: Bicho.
1: Sí.
4: José casi un mija huepona.
1: Checa, Uadu. Hola, bicho. Saludos a la Ruli, dice María. Hola, María, ¿cómo andamos? Ah, que estoy descargando el audio. Hola. Hola.
5: Bicho, ¿qué te digo yo? Solito. Bueno, vamos a hablar algo serio, bicho.
1: Sí.
5: Acá estamos en el centro de lubricación, así te decía, centro de neumáticos. Con la autorización para, a ver, Joel Fernando Filipe, puede ser.
1: Hey.
5: De parte de su abuela, que le dejó ya cubierta las cuatro cubiertas MT. Super agarre. Para una camioneta Sur
1: Fatale.
5: Observación, 4 cubiertas para la comadre, para su comadre, dice. Yo sé que era la abuela de Joelito. Hoy hace 8 días vino a mirar. Pensamos que era su abuelita la que vino con ella.
1: Ya pagó todo.
5: Pero dice acá que para la comadre.
1: Va bien.
5: 4 cubiertas nuevas también para un auto Beat rojo. Así la especificación que dejó dicho.
1: Su abuela ya falleció hace muchos años. A ese otra abuela y nada.
5: Me estamos llamando del número que dejó como referencia Joel Fernando y no atiende. Para mí que es su corporativo.
1: Sí.
5: Bicho Rivero, mate coño.
1: Confirmado, confirmado. Proceda nomás ya, se va a ir a instalar su nueva cubierta.
6: Bicho, mandando un saludo acá a mi señora para Liz Mabel Benítez, que está con cara de culo, Gina. Pero enseñala, vamos a solucionar su problema. Gracias, bicho.
1: Haz lo tuyo. Haz lo tuyo para que Liz Mabel se ría de vuelta. Se rajamos de la extraña hecha.
0: No, todo cosa se resuelve así.
1: Ese nomás lo es el problema.
0: Nada que más, si ustedes se hacen lo vale, guau, que eso nomás resuelve todo. Nada
1: ese
0: que...
1: resuelve todo lo
7: Últimamente
1: problemas.
7: Que cojan, es una recomendación sí. importante.
1: Coincido.
0: Mucha gente no tener la tarjeta de crédito.
7: Este es un
0: algo
7: país
0: así
7: mal
0: también
7: cogido.
0: Resuelve.
7: Eso andamos como andamos.
1: Sí.
7: Por eso esa cara de culo permanente.
1: Correcto.
7: No puro uponai los perros.
1: Sí.
7: ¿O? ¿O? ¿O? ¿O? ¿O? ¿O? ¿O?
1: Correcto.
7: Parece que falta más cojo en este país para que la gente tenga un poco más de alegría.
1: 100% de acuerdo contigo, querido Víctor.
8: Orlando.
1: Va, Eva.
8: Buen día. ¿Vos no me extrañas?
1: A la puta, este estúpido de mierda. Vos sabés que no puedo yo pisar mi palabra. Jamás vamos a bloquear un oyente. Pero este como estira.
9: Bicho, hace mucho puto ahí, bicho.
1: Ah, impresionante. Pulo llueco y se reproducen estos putos ya. Vendemos, Rulín.
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1: Bicho, tenemos butaca libre para la clasificación. Te prende, dice. Solo tenés que conseguir el sponsor, dice. No, Guiroreo, lo que hay que conseguir. Es puta.
10: Mucho gusto de que estoy de acuerdo contigo, porque muchas veces una ya mañana y yo varias allá con la pareja, pero es yo, tú soponas. Y opa, llegó los problemas.
1: Ahí está, claro, André, ahí está. Ese es el mal tema. No, yo quisiera soponado para problema. Correcto.
0: Qué bárbaro.
1: Vale, Ruli.
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0: dice el mío también, y ojón, y no sé dónde, dice. Y por lo visto, la patronal está estresándole a los maridos, fuera. Por lo visto.
1: Dicho, ¿vos tenés problema con la Ruli?
0: No, ningún problema no tenemos. Tranquilo, estamos bien.
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0: Ay, ay, ay. Seguimos con la música. Escucha lo que es de un poema.
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7 minutos de las 10 de la mañana, el martes de nostalgia. ¿Qué tal, bicho? ¿Cómo andamos? Saludos para la Ruli, Sartre, la audiencia lleno de motor trasero. Y te cuento que estoy en pareja hace 16 años. Y un buen curello. Oh, la solución. Te escucho desde Buenos Aires, dice. Qué grande.

0: Paola.
1: Bicho, ando, Ruli, la hemos pie ponga una ponga y todo, si van a ir a poner, bicho. Hemos dicho de cuatro, bicho, es puro peña cara, bicho. Que se lo trae, es puro peña cara, bicho. Último respiro, bebé, por su bicho. A pellita, bicho, nunca más le toca a moverme. Es un buen entendedor que te está diciendo.
0: Sí, señor, vendemos Ruli.
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0: romántica.
1: Marteno, sí. Talía Rolín.
0: Y románticamente voy a vender. Sí. Para darle un
1: No hace falta diferente. No hace falta que haga una onda tipo, romántica.
2: Sí, vos sos una funcionaria de la radio.
0: Yo no te pregunté
2: y a vos. Los funcionarios no opinan.
0: No querés pico variar, hacer algo diferente. Si te armamos, por ejemplo, pero tenés que poner algo romántico. Si te armamos.
2: Piden nada.
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0: ¿Qué te pasa, ey? 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
2: Buen día, mi bebé. Amo el martes de nostalgia. Saludos, dice el líder de Ciudad del Este. Hola.
3: Rulli, decime por algo. Cuando estás bien con tu novio, ¿qué haces? Hacer el amor. Cuando te peleas con tu marido, después de la discusión,
2: reconciliación.
3: Hacer el amor.
2: Claro.
3: Cuando estás tomando y estás solo con tu marido, hacer el amor. Todo se soluciona con un buen sexo. Deja de hacerte
2: sí, señor.
3: Muy santa.
2: Sí, señor.
4: No. ¿Cómo puta me estás llamando Narciso? Un poquito más tarde deja Narcisa y Mochi y gay. Imbécil.
5: Con Juli no ando por un coño para dañar las colas o alzadas. Sí, me daño y yo digo, coño, me ando por un coño.
2: Vea la tema.
6: Hola, bichi.
2: Después.
6: ¿Qué tal, bichito? Guardate mi voz, que me olvidé en tu casa. Ya, mi amor.
2: Cuerpo. ¿Dónde vamos, Rilly?
0: Pa, que es lo que se enoja el oyente. 12-8 nomás, Gordi. Si estás pensando en cerrar el año con una alta piscina o que

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1: Bicho, podría enviarle un saludo por su cumple a mi jefe Aldo Acevedo. Somos Cola Digital, te escuchamos todos los días, dice. Qué grande, gran saludo por ahí a los muchachos y al jefe, felicidades.
2: Nada, pensé que con Rulilan de Pictan. Areco, abrí dulce primero y después te va a hacer dulce. Le pedí no mañana, Rulí, te llevo.
1: Le da con el palma, anuncio de Teo Alema, loco. Hey, la puta, hay que vender ese gallo.
3: Que tiene un sai chamuchero ese que saluda a su jefe. Sí. Igual de ahí hemos estado ya guay, ya ni infeliz.
4: Hola, bicho. Bicho, te falta más publicidad.
1: Esperamos un rato, quiero...

0: Cifras un mensaje. Hola.
1: Hola, buen día, bicho. Buen día, Ruli. Buen día, Tatuca. Acá escuchándote, Corriente Argentina. Mientras esperamos para esta noche la despedida de Messi. Siempre te escucho, bicho. Sigan así. Saludos de Corriente. Algo de brindis, si puede ser. Siempre te escucho. Siempre me alegro en la mañana.
0: Si alguien tiene información de la despedida de Messi, eso se va a televisar, calculo, ¿verdad? Calculo que va a transmitir ESPN, TN, no sé. ¿Alguien va a transmitir? Se tiene que transmitir eso. Jamás pensé que íbamos a llegar a la despedida de Messi. ¿Sí? Parecía eterno ese tipo.
2: How baby show. Rolio altaba y piche y riñón. Pa' bella. Solución, güey.
0: Prendemos, Rolio.
3: 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Ese tenemos que probar este viernes, sí o sí, el Takis. ¿Vamos a probar? Con y sin picante, los dos vamos a probar.
0: Vamos a ver.
3: ¿A vos te gusta el picante?
0: Ya sabes que me gusta, Ruli. No sé por qué me preguntas como si fuera que no sabes que me gusta.
4: ¿Qué? Qué puta como sos pesado, güey.
3: 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Qué purete, ¿verdad? 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
5: ¡Bien,
0: oh, Kiko, está esta sea! Como Don Ramón le quiero dar un tuque, le quiero dar. Te juro que como Don Ramón a Kiko le quiero meter uno, o sea. ¡Toma!
3: No
0: se va, no me preguntes más nada.
5: Tú callate, pero ya me entiendes, Rulisa.
3: Le estoy confundiendo.
0: Qué puta sea.
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0: Ana, yo estoy mirando este, sea ahí. 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
3: Dios mío, vida.
0: Ya anda lo que tengo.
6: Cállate un poco para. Qué puta bicho, cállate un poco para que venda todo.
0: Cállate también, voy a saludar a la bola.
3: Por favor, no le interrumpan.
0: Estoy ni oyendo algo hermoso ya. ¿Por qué eres mi gente? ¿Por qué eres mi gente? ¿Por qué eres mi gente? Cobre.
3: Qué bárbaro.
0: Te juro, te hace un mapa para que entre ahí y te pierdas.
2: Ya vendero, ya vendero.
3: Así. No le vayas más. Distraer el
0: estudio.
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0: Hola, bicho, hoy le voy a llamar a mi ex y recordar viejos tiempos, dice.
2: Okay, bicho. Claro. Volvió al tabla de edificio y riñón. Pabella. Solución, weón.
0: Llamala a tu ex acá poniéndome al día, bicho. Un saludo a la Ruli. Ivancito y Dima ya están de amores otra vez. Puerco de todo. Ay, ay, ay, sí.
7: Bicho, tu programa es 4 horas. 3 horas y media no propagandas a media hora de venir.
0: Seguimos hasta el mediodía en el martes de Nostalgia.
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1: ¡Aló! ¿Pero cómo están? Sean todos bienvenidos. Estamos arrancando esta edición martes en Dale Palma.

0: Bueno, 25 minutitos de las 2 en este mediodía, hoy día 6, martes 6 de octubre. Pero ¿cómo les va? ¿Cómo andan? ¿Cómo les está tratando estos 24 graditos actual en la República del Paraguay? 26 marca como máxima. Está nubladito, pero hoy estuvo como que saliendo, asomándose el solcito de repente. Lindo día, por lo menos hasta el momento no tenemos probabilidades de lluvia para este día, pero sí ya para mañana. Después le voy a estar ampliando el pronóstico. ¿Cómo te va, Orlandito?
1: De lujo.
0: Orlandito Romero, DJ, acompañándome desde Controles. 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
0: Bueno, para lo que quieran contarme, sí, desde Uruguay, acá nos están escuchando. Dice, ¿cómo te va, Darío? Saludos. Besos, besos, besos para toda la gente que ya se empieza a comunicar con nosotros. Me cuentan qué están comiendo hoy. ¿Cuál es el menú para hoy, día martes? Algo rico que me quieran invitar. ¿Qué trajiste, Berlín? Un guisieri de arroz, qué rico. Con carnecita, con pollo. Con carne, qué rico. Orly, invítame, te guiso.
3: Hola, Pati. Hola, querida, Carmen. ¿Cómo estás? ¿Cómo hiciste, hermosura? Te cuento que estoy haciendo milanesa mondongo con ensalada de lechuga y una roquesú. ¿Qué te parece, nena? ¿Qué ánimo tengo ahora?
0: Pero me parece espectacular la milanesa. Yo hace mucho, la última vez que ni me acuerdo que haber comido milanesa mondongo, pero Carmen dice que tenés que tener poje para que te salga así rica la milanesa de mondongo en bandana, no, por lo menos una foto. ¿Sabes qué? Si envías a... ya le quieras de comer a Orly, porque Orly pues es chetito. Él no come nada de esas cosas, dice. No, solo tiene que ser milanesa de lomito o milanesa de pollo con a la napolitana. Así es recontracheto. Bueno, buen provecho. Después vamos a seguir con más mensajes. ¿Le parece? 098-405-105. Pero ya quiero irme a más canciones porque tenemos mucho programa cargado. El de hoy, 28 de las 12. Sean todos bienvenidos hasta las 14. 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
1: 13 puntual en esta siesta de martes y yo tengo más recomendaciones para vos, sí, porque tal vez para vos es un minutito, un clic, un aporte, pero para Teletón es poder seguir acompañando y brindando tratamientos y oportunidades. 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Ya llegó la fotito de Carmen de su milanesa de mondongo.
2: ¿Qué te parece, Pati? No, yo tengo buenas manos en la cocina. En todo lo, sinceramente. No es por alabarme, pero yo me conozco.
1: ¡Epa! La foto, Orly, que yo te, si te muestro, me vas a decir, trae esa milanesa de mondongo que de una y sin dudar una pinta, un limoncito ahí encima con la foto tiene el arroz y la ensaladita, la, impresionante. Hola, Anita del Limpio, ¿cómo te va? Desde San Jorge nos está escribiendo por acá, buen provecho, también mandó la fotito de su plato. Ay, Dios mío, se me está haciendo agua la boca. 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
3: Es Elvis Crespo sin suavemente.
1: ¡Epa!
3: Rico sin clemente.
1: Buen provecho. Yupo Spati me dice por acá, milanesa con ensalada poroto, qué rico. Eso puede ser uno de mis menús preferidos. La ensalada de poroto, olvídate.
4: Hola, Pati, ¿qué tal? Yo pensé que ibas a decir, me acuerdo cuando yo cociné milanesa mondongo.
1: ojalá. No, ya quisiera. Unos ñoquis por acá con carnecita, qué rico, buen provecho. Hola Hugo, ¿cómo te va? Saludos. 0984-105-105 para la gente que nos está escuchando desde el exterior del país. También no se olviden que pueden escucharnos a través de nuestra aplicación.
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0: dices, hey, son muy lindas, hermosas, me encantan. Gracias, Gord, pero una cosa, ¿enviaste por cobrar? O sea, ¿tengo que pagar yo?
1: Sí, mi amor, lo que pasa es que yo no tengo ni un peso, pues. Pero la intención, pues, es lo que cuenta, ¿verdad? Te amo.
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1: 25 minutos de las 13 con 25 grados la temperatura. Una máxima prevista para hoy de 26. Ya no anuncian lluvias. De hecho, que ¿quieres ver las estrellas hoy, Orly? Va a estar la noche estrellada, despejado el cielo. Y ya para mañana, miércoles, se anuncian algunas que otras lluvias. Tenemos un 50% de probabilidades de que llueva. 21 la mínima, 31 la máxima. Nuevamente mucho calor y se puede dar, de hecho se está pronosticando nuevamente para el jueves lluvias con tormentas y caídas de granizos. Nuevamente, esto decimos ya para que, bueno, esta vez no nos agarre tan desprevenido. Che, en serio, ¿qué poco le costaba a los de meteorología lanzar así un aviso como se debe, como la gente, una alerta? Pasa que la gente ya no cree, como dicen, ay, alerta, pero nunca pasa nada. La vez pasada había... en el cielo se podía ver fácilmente de que, oh, tal quilombo, y no hubo así como una alerta oficial del gobierno que digan, gente, tal y tal hora a resguardar su vehículo, a no salir. O sea, yo creo que hay que tomar con más seriedad cuando este tipo de eventos climáticos se da, ¿verdad? Bueno, así están anunciando, pero vieron que todavía no hay nada oficial tampoco como para este jueves preocuparse. Sin embargo, bueno, uno lee lo que se podría dar y sí, nuevamente se anuncian algunas que otras tormentas. Dice, acá no tengo, pero voy a buscar la información de que entre jueves, viernes incluso hay un 85% de probabilidades de lluvia. O sea, vamos a tener días bastante húmedos con mucha lluvia. De hecho, fin de semana también, entre sábado y domingo hay un 70 y 75% de probabilidades de lluvia. Encima, en esta semanita donde los cerveceros tendrían que estar festejando, claro, la semana de la cerveza, el Oktoberfest. Ustedes saben que esta es la semana donde se arman las carpas en el centro de la ciudad y que, bueno, ya conocidas marcas de cervezas van a estar teniendo oficialmente su Oktoberfest. No sé qué va a pasar. Yo, por las dudas, con esto que están anunciando para jueves, no, y uno de los días más fuertes, pues arranca creo que jueves luego. Jueves, viernes, sábado, una cosa así. Bueno, vamos a ver qué pasa. 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Hola Andresito Morinigo, ¿cómo te va? ¿Cómo andamos? Besos. Dice, saluda a mi hermana. Buen día, Pati. Está trabajando cerca de la terminal María Natividad Torres. Desde Argentina le saludo. Dice, bueno, saludos para su hermana. Entonces, de parte de Bernarda, desde Argentina. Besitos. A ver, ¿para quién más? Por acá. Mira, un poco nos enviaron una fotito nuestra, Orly, de hace un par de años nada más. Y casi iba a decir cuando éramos jóvenes. Oh. Orly, vos sí que no cambiás nada, ¿en serio te digo? ¿Y hace cuánto? ¿Hace 8 años ya? Que estamos acá juntos con el
2: conversador. Acá donde se aplica, donde esta chica tiene que ir en la cancha misma a preguntarle, ¿Qué haces?
1: ¿De qué estamos hablando? Esto estamos hablando de Cerro Porteño, por si acaso. ¿Dónde quisiste enviar este audio? ¿Era pico para este programa? Pues yo no hablé, no quiero hablar de Cerro Porteño ahora mismo. Hablemos de cosas más lindas. ¿Vos querés tocar el tema ahora?
3: ¿Cómo estás, mi querida Pati hermosa, ¿aló? Preciosa?
1: Hola, Juan.
3: Feliz martes. Y nada, acá por ir a verte a almorzar.
1: ¿En serio que vas a comer? Buen provecho. ¿Alguien trajo un detergente que se quiere parecer a Citrón pero dejó los cubiertos igual de sucios? 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Citrón es único. Estoy de acuerdo con el oyente que se equivocó de lugar con su audio.
2: Oh, acá donde se aplica, donde esta chica tiene que ir en la cancha misma a preguntarle.
1: Viste, ahí se dio cuenta que enviaste mal, baby, tu mensaje. Pero estoy de acuerdo, yo le voy a hablar hoy a mi compañera Kiara y le voy a decir, Kiara, te podés ir a la olla, por favor, andate al Club Cerro Porteño y caelo así a la práctica, a lo que sea. Y anda a preguntar, hola, ¿qué hacen? Yo, si es por mí, que entre a la cancha luego, tipo durante el partido. Entonces, hola, ¿qué hace? Y el que se supone que tiene que estar defendiendo, el que se supone que tiene que estar creando jugadas, no sé, ¿qué es lo que hacen? Comen, meriendan, hablan por teléfono, ¿qué es lo que hacen?
4: Ministro Amateco,
1: ¿cómo andamos? ¿Qué hace, ministro?
4: Yo estoy más caído, güey.
1: ¿Por qué, Ico?
4: Y sin alma, como los jugadores de Cerro será legal. Ojalá encuentre un trabajo así. Así de lindo, que no hagas nada y te paguen bien.
1: Ese es mucho. Totalmente. Yo hablo más en la radio que lo que ellos juegan. Imagínate, encima que hablo. Yo trabajo más que todo el plantel de Cerro ahora mismo. Qué vamos a escuchar música, dice. No voy a leer todo este mensaje. Es más, uno más y te voy a bloquear. Así estoy. Me hablaron de Cerro Porteño y me ponen nerviosa. 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

0: dos minutitos para alcanzar las 14 horas, ya se llega al Congreso. Así que no te muevas de la 106.5 Palma FM. Nos vamos, Orlandito Romero, DJ. Gracias por acompañarme desde Controles. 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Que sigan disfrutando el resto de esta jornada. Será hasta mañana. Chau, chau.
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0: Bueno, acá estamos, maestro. 20, ¿cuánto ya? 26 minutos de las 2 de la tarde. ¡Epa! Vamos todos, metele play que estamos arrancando el programa. Ponemos fuerte la radio, el volumen al tope. Estamos a full contigo hasta las 5 de la tarde.
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0: Bueno, como todos los días, habilitamos el WhatsApp de la radio para que te puedas comunicar con nosotros. 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
0: Víctor Aguilera ya de vuelta después de su paseo por las Bahamas. Visitó un poco de Italia, Francia. También visitó un poco de Egipto. Mirá un poco qué viajecito se bajó Víctor Aguilera, loco. Dejate de joder. Vino un poco quemadito, tomó sol también. Mirá un poco, Víctor. Alguna vez cuando sea grande quiero ser como vos, hermano querido. ¿Qué querés que te diga? ¡Qué bárbaro! ¿Qué paseo te mandaste? La foto calzó en sus redes sociales, mamita querida. Hay que elegir el chorcito un poquito más grande, Víctor, la próxima. Es medio... Y la remera con el patito amarillo, ese con el patito luego es medio, no sé. ¿Cómo? El baldecito de playa donde estaba haciendo el castillito de arena y no, para nada, no. Música en vivo de la mano de...

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0: 30 de las 2 de la tarde. Bienvenidos a todos una vez más. Hola Wilson, ¿cómo le va, maestro? ¿Cómo anda?
2: Bien. Yari de lujo, espectacular. Nangana palangana, purete, wipi wipi. Chunai. Qué lindo día para morir.
0: Títulos del diario ABC Color, capital del sufrimiento. Lo que debe ser la capital del sentimiento se convirtió en la capital del sufrimiento tras la implacable victoria 2-0 del 2 de mayo de Pedro Juan Caballero. Qué quilombo el cerro será. Títulos del diario Última Hora también, hundido en el barrio, paralizado, Cerro Porteño fue superado por el 2 de mayo en la nueva olla, no tuvo reacción y se alejó más de la lucha. Extra en su título deportivo, Gallo de Riña lo dejó Xalai. Los azulgranas se aleja cada vez más de la pelea por el título clausura. Que se vayan todos, dice el Diario Popular, su portada deportiva. El Gallo dejó sin alas al Cerro. La Albirroja vapuleó a Nueva York a Red Bull. ¿Por qué es lo que justo que tocamos el tema de Cerro y viene, se sienta Víctor Martín? Víctor, ¿cómo le va, maestro? ¿Cómo anda? Neñaña, Seina, Víctor.
3: No, para nada, casi. No. Infeliz coincidencia, casi. Infeliz. Para nada. Hoy me dijo el profe Denicio.
0: Viene el profe, ¿verdad?
3: Dame un día más, me dice. Por favor, nada, un día más. No quiso venir, ¿será?
0: Sí,
3: bueno, profe, no hay problema. Mañana no, Víctor, me dice. ¿Qué le voy a decir? Claro. No estaba bien anímicamente.
2: Hágase de que descanse.
3: Sí. No tengo palabras, fue la expresión.
0: No, más vale.
3: No
0: más
3: tengo
0: vale.
3: Palabras.
0: Es que ese equipo no le ayuda, es el tema. A la pinta será. O sea que yo manejo la información, me imagino que en redes sociales también están circulando esto. En la parte deportiva, en todas las radios deportivas, están manejando que los dirigentes de Cerro Wilson, Romero, Víctor Martín, Audiencia, quieren separar a un montón de jugadores de Cerro. La directiva, incluyendo al presidente. Se plantó Costas, dijo no. Vamos a luchar todo lo que queda del campeonato. Déjenme para ver qué hacemos en la Copa Paraguay. Y la directiva dice no. Costa dice, esperen, le banco a mis jugadores. La directiva dice no, hasta acá. Por favor, chicos, dirigentes, déjenme. Hablo con los jugadores, vamos a levantar. Los directivos dicen no. Están en plena reunión ahora. Si le tocan a algunos jugadores a Costa renuncia. La idea, según trascendió, es que Costas no quiere que se toque a los jugadores, por el momento. Pero los directivos ya no quieren saber más nada, ya quieren cortar algunas figuras de Cerro Porteño para dar una especie de lección, ¿verdad? Y bueno, eso por lo menos es lo que está corriendo por todos lados. En plena reunión, supuestamente 2:30, 3 de la tarde, están de reunión en Gustavo Costas, técnico de Cerro Porteño, dirigentes de alto vuelo de Cerro Porteño, incluyendo obviamente el presidente.
3: Sí, pero ¿cómo sabe Cerro será?
0: No, pero está en todos lados.
3: Está muy pendiente, Cáceres.
0: No.
3: Yo voy a salir a favor de mi amigo Cerrita.
0: Es información.
3: Yo voy a salir a favor de mi amigo Cerrita, de verdad.
0: A las 8.
3: Yo les apoyo.
0: Hasta las 6 de la tarde. Entre las 7 de la tarde vamos a tener novedades de Cerro.
3: ¿Viste cómo estás pendiente?
2: No, muy pendiente está.
0: Pero información. Es
2: está, cuando claro, gana, nunca habla de Cerro.
3: Sí.
0: No, siempre habla
2: de Cerro. No.
3: O sea, nunca habla de Cerro, entonces.
0: Perdón.
3: Con ese concepto, entonces nunca habla de Cerro.
2: No, gana varias veces. Sí,
3: pero esta se regala.
2: Cuando pierde, alarga y alarga la mediodía. O pues está solo el programa entero, pero Cerro llega a la calle, ¿verdad?
0: No, pues tampoco vamos a hablar cada vez que pierde, vámonos.
2: Cada vez que pierde, no habla.
0: No,
2: cuando gana ni bola le da.
0: Como que cada vez pierde, entonces con todo el día ñañeta. No, es la cuestión.
2: No.
0: Por favor.
2: Vamos, nada. Disfrutar con la noticia, no hay que admitir eso.
0: No, ¿cómo que disfrutar?
2: Y por eso está contando.
0: No, pero una
2: verá, Orlando Romero, cuando Cerro gana, ¿habla de Cerro o no?
4: No, no, no.
2: No, ahí está, no habla de cerro. Entonces, disfruta de las malas noticias de cerro. Y eso no es ser deportivo, eso es ser anticerrita ya.
0: Muchachos, está bien,
2: reconocemos que nos va para el culo y todo lo demás.
0: Perdón.
2: Pero también reconocemos que nos va para el culo, que no nos va nada bien. Pero también hay que reconocer que cuando. Pero cuando hay malas noticias de cerro, no me hablas de cerro. Después, ni bola. Así como cuando Olimpia pierde, avanzada, el largo de la noticia.
3: Honestamente, Wilson, ¿pensaste alguna vez irte a Cacupé, por ejemplo, para...
2: ¿Me voy
3: para
2: a Cacupé una, cada
3: no,
2: año?
3: No, pero para pedir por tu club. No,
0: Víctor Martí.
3: Pregunto, mira que estamos cerca de diciembre.
2: ¿Pero qué tiene que ver Cacupé con el club, por ejemplo?
3: ¿Y una promesa?
2: ¿Qué tiene que ver?
3: ¿Y una promesa?
2: En primer lugar, yo no soy devoto de la Virgen.
3: Ah,
2: para empezarlo.
3: Ah, no.
2: Vamos a empezar por ahí.
3: Ah, no, entonces
2: que yo no soy de lo que va a caminar a Cacupé, lo que se va cada año, lo que van... A peregrinar, las veces que me fui, me fui a trabajar con los medios.
3: O sea, no harías eso por tu club entonces, descartado.
2: El club tiene que hacer lo suyo y yo disfrutar o sufrir detrás de él. Y nada más.
3: Claro,
2: de eso se trata, no se trata de desvivirte también por el club.
3: Ah, claro.
2: ¿Verdad? ¿O te vas a morir por tu club?
3: No, eso no es morir.
2: No, pero vos harías si Olimpia está mal, te iría caminando acá.
3: Claro que me iría, obvio que me iría.
2: Ah, bueno, perfecto. Yo no. Ah. Somos distintos, yo no.
3: Okay.
2: Yo hasta ese punto de fanatismo no tengo. O sea, para perder mi tiempo hasta ahí ya no.
3: Okay.
2: Tengo otras prioridades.
3: Bueno, está súper bien.
0: Bueno, convengamos que cero tampoco da para ser fanático.
2: No, pero ponerle que sí da. Si realmente ahora necesita, ahora necesita. Y si fuese devoto de la Virgen, me iría. Pero no soy devoto.
0: 8-4.
2: Y tampoco soy fanático de dejar mi tiempo de lado y dedicarle a eso, ¿no? Hasta ese punto, no.
0: 8-4-105-105.
4: A ver, Rolando Matocorpio, hoy 29 de no, yo hoy te hice la ambas a fase.
0: ¿Por qué me hablas así, cabrón? Hablan bien, hermano, que
5: Santi Peña guarda escuela, veo. Que pase algo.
6: Hola, Wilson. Hola, Orlando. ¿Cómo están? Ay, Dios mío, me encanta escucharle por las tardes. Estoy medio caigüe así antes de escucharle, pero a escucharle a ustedes estoy pila, me meto ahora. Que vengan 1000 clientes más para atenderle.
2: Bien ahí. Vamos a tu local.
0: Pero ¿qué local tenés?
2: ¿En qué trabajas?
0: ¿En qué trabajas? Acá
2: claro,
0: me dicen los
2: un poco. Por ahí es algún producto que a nosotros nos interesa y
0: claro,
2: vamos, de fino nos vamos.
0: Ah, no. Wilson.
2: Ah, ¿qué? Entra, ya. Claro, pasada la UI, ya nos vamos. No importa lo que vendas, o lo que alquiles, o lo que prestes, no sé. Pero nos vamos.
0: ¿Quién nos sale? 8-4-105-105, métele play, vamos.
7: Ya estoy hablando. Claro que te alegra. Vos y Vito Machinco están cortados en la misma tijera. Nacieron en la misma bolsa.
2: Ahí está.
7: Los huevos son anticerristas. ¿Eh? Ya pobina.
2: Pero no te van a admitir con ellos.
0: ¿Por qué anticerrista?
2: Acabo de decirte por qué.
8: Mate con Orlando. Mate con Wilson. De Amemena en Lambaré para jugar Piqui. Viene para jugar contrario con Cecilia y con Iturro. Pero no voy, que ya me han echado con Jaina. Y Arigua. A plata nadie y ese es ahí imbalado.
0: Hablando de todo eso, yo creo, ¿sabes también dónde aumentó el tema de la rabieta de los dirigentes? Los dirigentes Wilson Romero Audiencia se enteraron que ayer hubo un cumpleaños a la noche. ¿Qué hicieron los jugadores? Perdieron 2-0, obviamente. Uno en su sano juicio de la rabieta, uno se va a ir, ni siquiera va a tener ganas de salir, ¿verdad? Uno cuando está rabiado y pide algo, uno no quiere luego salir, ¿verdad? Ni plata ni mono. Onda y gusto cuando es la situación así. ¿Qué hicieron los muchachos de cero? Se fueron al festejo. Se fueron como si nada hubiera pasado. Y no, eso es...
2: Diego, ya terminó el partido. ¿Qué tiene de malo?
0: No, ya sé, y te estoy contando nomás que eso enervó a los dirigentes más todavía.
2: Ah, no tendría por qué.
3: Yo no estoy tampoco.
0: No tendría totalmente.
3: Una cosa
2: vos cumpliste con tu partido, ganaste o perdiste y tenés otro evento. Por la falta que me critiquen, que yo me voy a hacer después de salir acá del programa, por ejemplo.
3: Aparte, sí. Imagínate, van a terminar haciendo nada si con esa propia dinámica tienen.
0: Perdón.
3: Que van a terminar haciendo nada, digo. Los jugadores de Cerro Porteño.
0: Leñaña, Víctor.
3: No, pero de verdad te digo.
0: En serio.
3: Déjenle salir por lo menos.
0: 8405, vamos.
9: Orlando.
0: Señor.
9: Las 14:28 son de ya 14.
0: Ahora, pico. 33 más que te voy a ver.
2: No, difícil es que él se equivoque, ¿no?
0: Es muy difícil. Hora, ¿no? Es muy difícil, la verdad.
10: Hola, Yanni, mi amor. Yo también quiero participar del sorteo.
0: Yanni, o ya Vilena,
11: ¿verdad? 20 era amor, Orlando, 20 era amor, 27 años.
0: Hola Dani, ¿cómo te va?
12: Ape Wilson, Ape Orlando, Víctor Martín, DJ, Mael Porte, Marina y los Cerritas Cuarejna.
13: Orlando.
0: Señor.
13: Wilson, ¿no? Es el goñeta, si nunca lo juega por allá. ¿Eh? Ale, ya ni la sé, ya ni la sé, tranquilo. No, de Ocaputa y corazón, y Orlando Anisha, yo con tortillero,
2: pues. Tranquilo, papá.
0: Desde el distrito de Tomás Romero Pereira, ciudad de María Auxiliadora Itapúa, donde el papá de David Rivas perdió su recutú escuchando Palma FM, dicen los muchachos. Bueno, una más.
14: Tu hermano se lo proyecta a Yarin, porque cada domingo yo Juan a Boribori, yo eso es lo que el lunes cuente, oye.
15: Wilson, Cáceres, de otro yujamo. No, la legalmente doña Mosen para allá, comprate aquí. El presidente no debe renunciar a Ipon Agua. A ver, Monte Grande y esa. Se lleve el programa.
0: Abrazo, capo.
16: Vaya ahí. ¿Quieren tocar alguna figura de Cerro Porteño? Más apenas la figura de la Cerro Porteño, ve.
0: Iturbe, Cecilio, Piris Damota,
2: Aliceda,
0: son figuras en Cerro.
17: Orlando Cáceres,
0: señor.
17: Pero tembones, o sea, justo con Agua Boleña, ese es la Cerro.
0: Es pues, información por todos lados que está saliendo. Es más, tendencia acá en Paraguay, Cerro. ¿Cómo nos van a tocar el tema de Cerro? Es más, someramente estamos tirando títulos nomás lo del tema. Y acá los perros 8405-105, ¿sabes qué?
2: Someramente. Papi,
17: Orlando, la de la Cerro. DJ, Víctor, Wilson, padre de Jovenado y Tapúa, le estamos escuchando.
0: ¿Cómo andamos?
17: Wilson, ¿quién es esa chica que se iba al lado de vos en ese video que alzaba en TikTok? Se iba ahí Laura Machuca con ustedes y una chica que estaba al lado
2: de vos. Ah, sí.
0: No, nada que ver. ¿Cómo pico me voy allá de Cerro de Piedra? Nada que ver.
18: Orlando Cáceres, Víctor Martín. Cada vez que gana nos habla de Cerro ahí, Wilson. Parece que no pegando ahí, oigo, Wilson. Octavo lugar, loco, ven. Cuando mi otro gana, mi amigo Caro, esa.
0: Para nada.
18: 12 pegando ahí, 12 pegando ahí.
2: Si perdíamos todos los partidos, íbamos a estar mucho más atrás, Capé. Y someramente nomás está hablando de 0.35 minutos mañana de Cerroina. No es someramente.
19: Yo con eso estoy de acuerdo con Wilson. El club tiene que hacer lo suyo y él sufrir con su club.
2: Claro, cierto.
17: Hablando, y tuyo, Cerro San Baño, Güellín, más salones, son Dimbabio y cola y olla monumental. 114 años chicos y seguirán siendo chicos. Como no se mala y presidente, que yo pida moña. Pues, ¿qué es ahí?
2: Fuerza, Capé.
20: De las cure Bruno Ponja, Federico Arias, ya. Dios no guarde.
17: A la puta de cuña que hijo de peite. Me encanta. Seguimos a Jeita, me encanta que se lo haya perdido. Se ilusionó a mí, estúpida.
2: Ay, qué puta.
0: Es muy difícil, hermano. Es muy difícil.
21: Orlando Wilson, Orly DJ, ¿cómo estamos?
0: ¿Qué hace, capo?
21: De Orlando, convengamos dos cositas. A lo ver, que papá. Dice Wilson, cierto será. Cuando pierdes Cerro, hablas mucho más tiempo de Cerro, ¿verdad? Y lo otro, que no hay tanto motivo para ser fanático de Cerro. Aún así, Cerro tiene una gran hinchada. Muchos cerritas hay en el país realmente. Aún con sufrimiento.
0: No, pero cierto. Yo no dije lo contrario.
2: No, pues estás negando que. No, primero que te someramente no me estoy hablando de Cerro. Desde que empezó el programa estás hablando de Cerro. Eso no es ser somero.
0: No puedo cenar la opinión de la gente a través del 0985.
2: Leíste la etapa de cuatro diarios, escuchaste toda la red. No, Cerro, sé desde que empezó de Cerro. Eso meramente, decidiste vos primero y después cuestionarle a los oyentes.
22: Orlando.
0: Señor.
22: Wilson se capeló.
2: Hola, Capé.
22: Orlando Romero. De Vito Martín. Ahí envié la imagen, o sea, estoy llegando a la radio.
2: ¿A qué?
22: Estoy
1: ahí
22: con un
1: pepotito.
22: No,
1: no. Mateo Wilson.
0: Señor.
1: El otro Orlando. Qué pucha, no. Yo sugiero que no se hable más de Cerro. Será. Cada vez que es Cerro, uno se. Ah, o caputa, o sea. O pata de Wii. Paro de nada.
2: No, si habla de mí, defiendo más. Lo mío. Abrazo, y pero de las cosas, ¿no? Vamos a descubrir bien la cosa y decir, ser bien honesto y bien sincero. Desde que empezó que está hablando de Cerro eso meramente.
22: Va, Orly. Señor. La Wilson va a te copió. Víctor, va a la tema. Ese que dijo que anti-cerrita no existe. Eso fue imposible.
2: No parece.
22: El anti-olimpista sí existe.
2: Ah.
22: Pero el anti-cerrita yo no creo que exista legalmente. Ah,
2: yo conozco mucho anticerrita, cabe.
0: Vamos, loco.
4: Mate con Orlando, va a la puerta.
0: ¿Qué hace, capo?
4: Te estoy escuchando desde el auricular de mi celular, manejando y nada, haciendo delivery en moto.
0: ¿Mate cómo?
4: De Orlando. Cuarto litro de sate le hizo a los cerristas.
0: No sea así, Cape, ¿qué te pasa?
5: Legalmente, Víctor Martín, ya ni caramelo cultural, no es dulce en tu boca, seguro.
2: Ay, puta.
23: Hola, Wilson. Hola, mi amor. Ay, yo también quiero participar del sorteo. Capaz nosotros ganamos.
2: Ya está, te anoté ya.
0: Mamá.
4: Yo sabía. Orlando, esos jugadores de mayo cosa 5 millones de su sueldo, o sea. A tu hijo ganas igual 200 millones mensuales, va a ser la jugada la Yevisa. Vamos a hacer primero a la pelota, o sea. Imagínate, nada, los jugadores de Cerro, o sea, con los sueldos que ganan, o sea, no son capaces de llegar primero a la pelota, o sea. Qué lamentable Cerro, o sea. No
24: te... De Cerro le calla, pillayo, le calla.
0: Aguante Cerro, le calla.
24: Aguante Cerro, ni bollo, arma.
0: Ni bollo, ni papel higiénico, bollo.
24: Funar, Orlando Limpero.
0: Cumbado.
24: Va, Orlando, llejanse a la bollo, cerrita papá. Esa, Orlando. Va,
0: ni bollo.
24: Aguante Cerro, le calla,
0: aguante
24: ni bollo.
0: Aguante Cerro, le calla, ni bollo, papá. ¿Por qué es lo que hablas así, papá?
5: Por más que haya perdido Cerro, hay mucho cerrista ahí. Sacayu, ¿por qué no le creía a Menchi y no le contaba a ella?
25: Vamos a pico la iba allá. Ay, por no. No producí con más de repente jugar con Wilson.
2: Cierto, yo no le defiendo.
25: No produce nada, un carajo.
2: Cierto.
25: Va a llevarlo de mayo para gustar de droga, pende pica.
0: No, pero de mayo juega,
2: capaz. ¿Y a ustedes quién le eliminó la Copa Paraguay, por ejemplo?
0: De mayo juega. Es más, estaba mucho tiempo puntero en la primera
2: rueda. Estaba a punto de ser puntero, ¿verdad?
0: Sí, señor.
25: Orlando.
0: Señor.
25: Son pesados, Orlando.
0: Ya. ¿Por qué, pero?
25: Vale,
0: ¿pero por qué, pero café?
26: Hola, chicos. Qué lástima lo de Costa que se fue a quemarse en ese club. Pero dice que le van a llevar al Faro.
0: ¿Sabe quién va a ir? Roberto Tiburón Torres, muchachos. Anoten el nombre.
27: Orlando, Jessica, voy a irse tu más. Cuñada cerrista, me discutía en 10 porque me ganamos ancho, Sí, no
2: más. Todo aquí, vamos,
24: ¿no? Espera
0: un ratito, ¿cómo es el tema?
24: Cabe y parlan, congreso. Cabe y parlan, congreso. Vale, lo que es muy bueno, con linterna de nieve.
2: Ay,
0: qué puta. Bueno, pues no, chongo. Acá tenemos 1100 mensajes. No podemos tirar los 1100 mensajes ahora, antes de media hora. 15 minutitos y serán las 3 de la tarde. Empezamos, loco. ¿Te parece? 28 grados de temperatura será. Señor, señora, a partir de ahora. Che, 2 a 0, perdió Cerros. Nos apoderamos de tu tarde.
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6: 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Está equivocado, mi amigo Wilson. 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
7: 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Oh. Orlando Tiburón Torre, vas a ver como gerente deportivo. Es muy amigo de Blas Reguera. Y sabe como gerente deportivo. Ahora, próximamente puede ser que sea técnico de la primera de Cerro.
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8: Será, sobre Orlando, o sea, tú manda a cocar este donde sea.
2: ¿Por qué, vio?
8: De pofisa, más, es posible, mañana de socio, o sea. Ni chiste, no me voy mañana de.
4: No, yo, en primer lugar, ya sí que no estoy enojado, ni nadie. Y en segundo lugar, está la chiste ya de cuál día. Atáquense que no.
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6: Y escuché tú, Cerrita, Michael, yo estaba igual, yo es cambú,
2: Mike Pepe.
9: Seguramente los jugadores de Cerro están todos estresados, pobrecito.
4: Claro.
9: Por eso ayer se fueron a relajarse en el cumpleaños. Padre inútil.
4: La pinta, no puede irse a un cumpleaños, pero...
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0: La esposa se va a visitarle al marido que acaba de ingresar a prisión y le dieron 40 años.
1: ¿Cuánto? 40 años.
0: 40 años le dio al pobre.
1: Socorro.
0: Y se va a la esposa, le quiere por su marido, ¿verdad?
1: Claro,
0: se va y llega y le abraza a su marido y le dice, ay, mi amor, 40 años va a estar acá. Y le dice, y sí, mi amor, ¿qué le vamos a hacer? Es lo que hay, eso, no hay otra. Eso.
1: Sí.
0: Ay, Pepe, le dice ella. Ay, Pepe, ¿vos sabés qué? Hablé recién con el juez que lleva tu caso. ¿Y qué pico te dijo? Y me dijo que si me acostaba con él, por cada vez que me acueste con él, te va a rebajar un año la condena.
1: ¡A la gran pelota!
0: Dios mío, qué pelotudo. Oye, playala, tío, allá. Sí. Qué pelotudo, qué aprovechador. ¿Y vos qué le dijiste? Tranquilo, Pepe, el lunes ya te sueltan. ¡No!
3: Mi tatu.

0: considerado un pay player.
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0: Eso.
1: Quilombo en el programa de hoy, sí. Espectacular, ¿eh?
2: Cierto.
0: Otra vez. 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

0: Sí, y entró Wilson. Estuvimos comentando eso con Wilson el lunes ya, Wilson.
1: Claro, sí, entró.
2: ¿Cómo concejal haciendo eso?
0: ¿Yo? No. De bailar en los baches a la silla de la Junta Municipal.
2: Viste que justo coincide con el grupo de él, el bache.
1: Claro, podemos. Vamos a intentar la próxima. Elenita Villalba. Sí, ayer estuve hablando con ella. Ella es muy amiga mía. Su papá es muy amigo mío. Su papá es el peluquero de mi familia.
0: Ah, mira vos.
1: Sí, es vecina prácticamente de mi papá. Mi hermano estuvo trabajando por su campaña. Y estuvo invitada varias veces en algunos otros programas que yo tengo. La llevamos y ya estamos contactando de vuelta para llevarla otra vez. Es la única por el partido que ella representaba que ingresó. Sí, sí.
0: Mirá, poche.
1: Elenita Villalba.
0: Llegó el momento más de 20 años después de haberse puesto por primera vez la casaca de la selección argentina. Lionel Messi jugará hoy su último partido con la camiseta de su país. Será un adiós y a la vez el comienzo de una nueva era. Leo se despedirá en un amistoso ante Benín en el Monumental de Núñez de Buenos Aires, donde se arma una gran fiesta para homenajearlo. Tras más de 2 décadas al servicio de su país, el astro de 39 años entregará para siempre la banda de capitán. Y su punto y final internacional el 10 estará jugando ante 85 mil espectadores. ¡Qué loco!
3: Cáceres,
0: señor.
3: Volviendo nomás a la política, ¿vos sabés quién logró ganar la banca? Nuestro amigo Luis Bepa.
0: ¡Luis Bepa!
3: Sí, sí, señor.
0: Sí, señor.
3: Así que el viernes estamos de festejo nosotros, los que apoyamos desde el Vamos.
1: ¡Le apoyamos!
3: Así que el viernes hacemos un encuentro íntimo entre los amigos para hacer el festejo correspondiente por la...
0: ¿Pero dónde votó usted, maestro?
3: No, yo no voté, Cáceres.
0: ¿Ah, usted no votó?
3: No. Estuvo impulsando su candidatura.
0: No, pero ya sé, pero no se fue a la unidad a votar en su comunidad.
3: No,
0: ¿Y por qué no se fue a votar,
3: maestro? No tuve tiempo, Cáceres.
0: Ah, no tuve tiempo un domingo.
3: No tuve tiempo.
0: ¿Y qué hace los domingos usted, maestro?
3: ¿Qué
0: va para no tener tiempo
3: no,
0: pedido?
3: No, hablo de mi vida privado.
1: ¿A qué la multa?
3: No. Me fue a votar a Roque, el Mariano.
0: En Mariano.
3: Sí, señor.
0: Y desde Mariano le estaba apoyando a Luis Bepa.
3: Claro, claro. A los amigos se le apoyan casi. Claro. ¿Qué te pasa? Obvio.
0: Usted se sube, no, para mí que usted se sube, no vaya.
3: No, para nada, casi.

0: elecciones.
1: No, no, para nada, para nada. Desde el vamos tú. Sí, desde el momento que me dijo, Víctor, pues sí que me puede candidatar. Sí, sí, Luis, sí, Luisito. De hecho, es mi futuro compadre.
2: Ahora con más razón.
1: Espérate. Va a ser mi padrino de boda, casi.
2: Luis Depa va a ser padrino de boda de usted.
1: Sí, señor. Sí,
2: me imagino que ya tiene fecha.
1: No, no, aún no. Ese detalle falta por confirmar.
2: Esperan a Víctor Martín. Te está complicando y la gente. Te van a tirar algunos cuantos audios.
1: A ver.
2: ¿Ya tenés padrino de casamiento?
1: Sí,
2: que
1: ya tengo la iglesia Aruba.
2: Ya tenés la iglesia
1: Aruba. Ya tengo la discoteca con Orlando. Ya tengo la animación con Wilson.
2: Claro, y tenés todo el acompañamiento de todos los muchachos.
1: Ok.
2: Pero no tenés.
0: ¿Ya tenés
2: fecha?
0: Novia?
1: Sí, ya. Ese ya tengo. La proposición todavía no está.
2: Pero me imagino que tiene que partir de parte tuya.
1: Claro,
2: la proposición.
1: Sí, señor,
2: ¿Y cuándo se va a saber eso, maestro?
1: Estoy cerrando algunos números.
2: ¿Números?
1: Sí, para la posterior fiesta. Para la posterior.
2: Canje y nela,
1: una vez que uno promete, Cáceres tiene que estar, darle viento en popa.
2: Víctor Martín Jiménez se casa, señores.
1: Sí, oportunamente.
2: Pero por lo menos este año ya no.
1: Creo que
2: en
1: no
2: el
1: llegamos.
2: 2026 ya.
1: Este
2: no.
1: Año creo que no llegamos.
2: En el primer semestre del año 2027, ¿se casa Víctor Martín Jiménez?
1: Es probable.
2: Víctor Martín. A ver, hasta junio, primer semestre junio. Yo te recomiendo Areguá, mayo y junio no. ¿Sabes por qué? Porque. Unsa Inaya.
1: Y
0: en todos lados hace frío siempre eso.
1: ¿Septiembre, octubre?
0: En todos lados hace frío siempre eso.
2: No, pero
1: parece que es todo abierto ahí.
2: Mayo, junio es más jodido allá. Pero sí te recomiendo enero, febrero.
1: Bueno, entonces, a ver, este enero no llegamos.
0: Yo no te recomiendo enero, febrero porque hace calor.
1: A esta altura no me recomiendo el casamiento.
0: Estoy tratando de salvarte, güey.
1: O sea que para este enero ya no llegamos. Y si él recomienda enero, entonces sería el siguiente enero.
2: Sí. Del 2028. O sea,
0: no para ningún enero, yo te recomiendo si hace mucho calor. Verano.
1: Acu. Y él no invierno y vos no verano.
0: Claro, entonces,
1: no,
0: pues, pensá bien nomás.
2: Yo te digo en Maya, en Areguá, mayo y junio es jodido. Hace frío y no macán. Pero si vos te querés casar, pero Maya, adelante.
0: Te vas a casar con dentro de la iglesia, después la iglesia te va a festejar a otro lado, me imagino, ¿verdad?
1: Claro. ¿Festejar? ¿Cómo es eso?
0: Para la farra, para la. Sí, sí. Ya pongan de farra, ya pongan la. No te cases nomás. No pensaba hacer farra,
1: pero. No, vamos.
2: Pero
1: a
2: tiene
1: nomás.
2: Que hacer con farra.
1: Sí, vamos a hacer algo íntimo.
2: Yo recuerdo que un amigo, pero de años, se casa y te invitamos para que nos acompañes hasta la iglesia en el atril.
1: Famoso.
2: Y ahí los novios se despedirán y partirán para el festejo. Es más o menos así todo lo que va a hacer su festejo.
0: Capaz que no había presupuesto.
1: Vamos a hacer algo íntimo.
2: Para la despedida en soltero de Víctor Martín Jiménez ya se anotó Walter Ever.
0: Ah, mira, pues. No se seis cachos de la farra.
3: Puta con Víctor Martín, se va a joyita más o piratea y ahí no votáis es esa. Me gustaba ese Víctor Martín.
4: ¿Cuántas licitaciones lo que vas a hacer para tu boda, vos? Ya completamos con Víctor Martín, licitación.
3: Tomen da,
2: te dejó un buen pongo. Venga, aprovechan a la hacer ese. Tomen da, dice el mensaje.
5: Me compré aumentada. Yo fui que no vas a hacer y me voy a aumentar esa vaina.
1: Ayer va a aumentar sete, me cuña, será.
6: De las comentadas, por fin ya me gusta ir por de música nunca. Esa organización de Pireco llegó, permitió para ir.
7: Víctor Martín, en Moimina, antes si cabe ir por de música, aunque sea dos o tres temitas. De las cores, de todo, pues ahorita ando de ir con
4: Pamune.
7: Y está,
4: con Víctor Martín, yo le apoyo a mi amigo Cerrita. Va, y después, cada culpa, me va a decir.
8: A ver, muchachos, mala oportunidad.
0: ¿Qué hace, capo?
8: Legalmente, Orlando, sinceramente, niña, yo, Isa.
2: ¿Por qué, tío? ¿Y yo qué tengo que ver, tío?
8: Vaya, 3 meses más con Ñepe, Riva, nunca le por su título falso, no sé qué, a Juan, no, pero ese los Andes ahí en arriba. Somos para Moine, que viene arriba, ya, güey. A Juan, va, ¿por qué no habla de en arriba o cualquier otra cosa?
2: Pues ya, Juan, compré, señor condenado. desde la otra red nosotros seguimos hablando con Hernán Ría. Y ahora que se condenó, entonces era Villa Tavia ahí, ¿no? Ñe Calmata, mira.
9: En breve, saludo para Iglesia Cuera Canque, para su casamiento.
1: Hablando de saludos, que se le ve el cumpleaños de nuestro amigo Ever Cabrera. Dale, guá.
2: ¡Uy, el cumpleaños
1: sí,
2: de Ever!
1: Sí, señor, sí, señor.
2: ¡Qué grande! ¡Ever Cabrera!
1: ¡Feliz cumpleaños para el amigo!
2: ¡Sí, señor!
1: Miguel Ferreira también está de cumpleaños.
2: Miguel Ferreira, cantante, sí, gran amigo.
1: Sí, señor, sí, señor.
2: Sí, señor. ¡Qué bárbaro!
10: Hola, Orlando, un beso. ¿Cómo estás?
2: ¡Ay, qué pete! ¡Qué pico te pasa!
10: Hola, Orlando, un beso. ¿Cómo estás? ¿Puedes escuchar la música? ¿Algo?
2: Espera, que hermana quería. ¿Qué pico te pasa, Sera? Ata.
10: De mis libritas y sin pijama, por favor.
2: Vos estás más allá que más acá,
10: ¿eh? Y el corazones.
2: ¿Seguro de ese pele tenés, señora?
10: Tres música quiere escuchar, ¿será que se puede? Por favor.
2: Tres música querés escuchar como último deseo, capaz, ¿verdad? No, cuando estemos ahí, este no va a alcanzarlo.
11: Donde ya era ético quien se quiera casar con ese tipo.
2: Mira,
1: sí, ¿sabe qué?
12: Víctor Martín, acordate que en Clorinda viene el tema de hombre con hombre.
2: No,
12: para ver cómo te vaya.

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2: Sí, hoy sigue el tema del fútbol. Esportivo Ameliano frente a Rubiñú, 5 de la tarde. Rubiñú, iba ahí, ¿por qué será? Olimpia Nacional, 7:15, 7:15 de la noche, Olimpia Nacional. Vamos, Olimpia, todavía, Romerito querido. Sebastián Lentinelli, Raúl Cáceres, Juan Veira, Mateo Gamarra y Esteban Matus. Fernando Cardoso, Juan Fernando Alfaro, Rubén Lescano, Franco Alfonso, Eduardo Delmas y Gabriel Ábalos, equipo titular del Olimpia para enfrentar a Nacional esta noche, 19:15. Equipo confirmado de Nacional también, Gerardo Ortiz, Carlos Espínola, Mauro Coronel, Gastón Benítez y Sebastián Vargas. Iván Valdés, Ángel Cardoso Lucena, Fabricio Jara, Leandro Mesa, Josué Colmán e Ignacio Bailone. Equipo confirmado de Nacional también para enfrentar al Olimpia. Bueno, empezamos a vender, maestro, ¿te parece? 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
3: Pateco Wilson, oh, Orlando,
2: ¿cómo
3: Wilson?
2: Andamos?
3: De Orlando,
2: señor.
3: Cao, tipo canje, no, un gato, de ahí lo mira. Y el lado, ¿no? Ya. Dando hasta más ni casi me da en la canje, pero obvio de nada.
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5: Sí, señor. Pito Martín, Ani, se de farrea mañana de casamiento ya. Con el caramelo surtido de paquete y van a repartirlo y tal.
6: Yo recuerdo que Víctor Martín era quien nos invitó a su cumpleaños, pero teníamos que abonar 100 mil guaraníes.
7: Sí,
6: ¿verdad?
7: Sí. Yo por eso nunca más me fui. Pobre Juan.
6: ¿Vos sabías eso, Romero? Víctor Martín el año pasado nos invita a su cumpleaños, que se iba a realizar en un lugar
2: X. Y te llegaba la invitación digital en el WhatsApp y la entrada 100.000 guaraníes. 100 lucas.
1: Ya son cosas de puerto allá.
2: Y en el casamiento me imagino que tampoco vamos a pagar el...
7: Nah.
2: ¿Eh?
7: Una culata de entrada.
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8: Ahora en Ñaguante de Cuñá, o sea, el año pasado me estaba mujer y ya pongo un año que déjame yo Mendaza. Qué
2: malo. Cierto será. Tema aumentada, güey.
9: Víctor Martín, no ya acostumbras a más, ya uponá, la aumentaron la otra vez, tire.
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11: Orlando Wilson, ya ponemos a ver, pues ya llevamos ahí cajonas, ve, llevamos al cementerio, ve.
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12: Hola, muchachos. Le complace Cuña Caraíbe, aunque te no haya jueves a estrés de música a su último deseo. Y ahí pa' tipo, te sea.
2: No,
12: hemos hecho la música.
2: Tanto que estuvimos ahí, siempre que ves.
13: Nada, no me pasa. Perdón, yo dije, si está amable, por favor, pásame una música, Mil Librites y Eres Corazones y Sin Pijama, por favor.
14: Sin pijama.
13: Perdón.
2: Por favor, Romero. Si puedes poner el tema este, no. 8 de diciembre no va a alcanzar.
7: ¿En qué cementerio está, señora?
2: No, para.
15: Ahora, aumenta. Se me va a ver cuña. O sea, pero ahora coití tiempo de ver cuña porque, coño, no andamos aquí. Y cato, yo ni arrepentido.
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16: ¿Qué hacen los muchachos? Buenas tardes, qué lindo martes. Saludos desde Ita, tengan un buen resto de jornada.
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7: Cáceres, un hombre va a visitarle a su amigo en la oficina. Su amigo le llama y le dice, ¿sabes qué? Venga por acá a mi oficina, acá en el edificio Palma, piso número 18. Te espero acá, dice. Se va y te quiero mostrar algo, dice. Se va y llega junto a su amigo y... ¿qué me quería mostrar? Le dice. Y abre la cortina así y muestra allá en el otro edificio. Mira un poco allá, dice. No veo nada, le dice. Y le da un larga vista. Y pone la realita. ¿Y sabe qué ve, Cáceres?
2: A ver.
7: A su esposa le ve con otro.
2: A la gran pelota, será.
7: Hacela, tipo.
2: Mamá querida.
7: No, ayúcate, ve.
2: No.
7: Ayúcate, ve. No, no, no, tranquilo.
2: Oye, dale. Voy dañando,
7: Antonio. Sí, voy dañando, Antonio. Y bueno, lo que sí que el tipo amargado sale y se retira y se va.
6: Claro.
7: Y contrata a un francotirador.
6: Ah, qué fea.
7: Contrata a un francotirador. Y le dice, ¿sabes qué? Mi señora me fue infiel con un tipo.
6: Proceda.
7: Y mañana, me dijo mi amigo, todos los días están ahí y yo necesito que le liquida a los dos. Y le dice el francotirador, yo soy un francotirador muy efectivo y yo cobro 5 millones de guaraníes por cada bala.
6: 5 por cada bala.
7: Pero una bala mata. Eso es seguro. 5 millones por cada bala. ¿Vos querés que le mate a los dos amigos difíciles? No, yo casi los dos.
6: Ay, cuéntete.
7: Y se va a la oficina de su amigo. Se va con el francotirador y yo pesca, después ya le veo otra vez a su señora con el tipo ahí.
6: Okay.
7: Y se prepara el francotirador, apunta, imbala y mirilla completo. Ando dispara, dice, ando dispara, no dispara. Apígate, en batescopio, vas a disparar.
6: Ya pita.
7: Te digo, en las 5 millones por bala, dice. A un mes será ya, no, gente. Ya apuntaba a apuntar. Pasó media hora, no disparó. Capé. Bájale ya, pues. No, no disparamos. Claro, se impacientó el tipo.
6: Media hora está ahí, ¿sabes?
7: Espera, capé. Esperamos un ratito y te vas a ahorrar 5 millones.
6: ¡Nah!

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2: ¿Qué tal, mi querido Cáncer?
1: ¿Cómo anda, profe? ¿Mate cómo?
2: ¿Qué tal, Víctor Manuel?
3: ¡Mi querido profe!
2: ¿Cómo están? Sí, señor. Y quiero hacer nomás la invitación a todos los pintores de autos y de obras. Que acá en ruta 2, kilómetro 14 y medio, detrás de la Copetrol, ahí estamos. 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
1: Dejo, cabrón.
2: El pobre puede ir de cupón.
1: voucher de cupón.
2: No, rico, llegó iVoucher. ¿No te das cuenta que antes era director técnico?
1: Our coach o mister.
2: Antes preparador físico. Personal trainer. Por eso, Bruno, más de mi ojo, está ahí vaina. Bueno, entonces voy a estar atendiendo ahí, mi querido Orlando.
1: Sí, señor.
2: Personalmente a toda la gente de Capiatá y de San Lorenzo, baña, me pide, pero con las mejores pinturas. Martes de Chapoína, mi querido Orlando. Mi querido Víctor Manuel, y justo con asuntos.
1: Y ganó nomás las zonas, bro.
2: Sí, señor, y hay bolsillo nadirendra.
1: Ni un guaraní.
2: Un guaraní será. Y ese mirante que hicimos la propaganda, que las máquinas estaban todas programadas. Oh, Guille, okay. Y nos cargaron, será. Guille, obedí. Y pero, y justo con asunto.
1: Sí, profe, pero.
2: Transferencia con ya hay, casi. Guatamina será. ¿Con quién pidió a pensar?
1: Y ganó nomás la sola.
2: Sí, señor, ganó. Y justo, el primer Yapoína para el tilingo de Nicanor. Le dijo a Camilo que vaya y tantee Piquigol, que organiza otra vez su rally, su rally Nunga. Todo practica tenis y todo muñate mire cuajeno. Sí, señor. Y el ingeniero Chuta dirá, y mi. El hat mire cuajeno centenario de Picae.
1: No.
2: Sí, señor. No.
1: La puta.
2: Oye, Gaya. 8. Ey, Julio, otra jorejita.

0: Prefectura de Turismo lamentó perder por lo menos 10 ómnibus con chicos de colegio. Perdió muchísimo dinero por tener miedo a que vengan y encuentren un enviso jefe ahí en pleno cerro. Voy a otro patito con ratón. Tampoco. Maca y Juanito, o sea, una peto payetera, vean, ahí en piso vaina, veo otro ñana, mira, veye.
1: ¿Se había sido con Maca o más sido chica, cuea?
0: No, Taroba y Taroba.
1: Sí.
0: Ahí está, ahí está, ahí está, Taroba y Taroba mandarán, wea. Ahí está, ahí está, Morales, Monata. Maca, sin lugar, vaya, en el Taroba. Ya vino un cuyo raíz, llevando a mí, de jefe, pollo, lia y ayura ya. Ahora cogito que tiene un carpillo para el bolo con la
1: gente.
0: Me importa yo ladrillo a morir de 3-4 calderines. Primero tenía una víbora. Ahora ya es su contrario, ese es masivo. Nunca, hoy no pata en masivo, ve, hoy es más cacharada, ve, a ver, otro.
1: Papo, con Pepo, papo.
0: Atentos los guardias de seguridad del canal.

0: Vea, vea, el Capini, vea.
1: No, eso es Capini, Calderini.
0: El técnico de Olimpia era
1: anfetamina. No,
0: vitamina. Vitamina, bueno. La puta con maca y guarnito nunca.
1: Hoy macana, ya fue.
0: Obvio, hoy ya empezó en pleno cerro. Vamos a enfrentar Santos.
1: Ahí no oí.
0: Y Santos y para padre.
1: Ahí no oí, que le hemos telve.
0: Uña nadie.
1: Ah, vista. Y Tahuaco ya habilitando y ahora por ahí, joder, grande.
0: No, ¿por qué no te fueron por ahí? Desgraciado de esta turismo cuera. Lamentó, perdí muchísimo dinero y me suspendieron 10 ómnibus llenos de alumnos que venían para rezar. En el cerro, ya lo atraparon en alguien mismo. Bueno, vamos todavía, bañame. Ya puina para Cristian. El Torito Abogado.
1: Torito Abogado, se campeó, bro.
0: El jugador, 39 años. El Roque, 45, estante allí. Una Torito. Oso.
2: ¿A qué?
0: Sí, comentó que llegó a tener 3 millones de dólares. Que uno de votaba Víctor Manuel, muy amante y cadena de pinturería, Yaris. Cada pigaré banda. Travesti, motor trasero, otro vuelta va, caña, vino en suelto, vino ya va.
1: Lo que venga, bro.
0: Que venga, llegué a ganar 50 mil y 60 mil dólares mensuales en mi mejor época. Barra, barra, barra. O upa, tésera. Yo voy a tener 15 dubles. Mi hoga capi y no le juego a Víctor Manuel. Para que usted vea, Víctor Manuel. ¿Cuántos jugadores, pico, así lo que ya quedaron en la calle? Ese es el radical jugado, me grieve 50 millones de tú a mí, ¿ves? ¿Cómo llamaba de panadería? O yo lo veo, estoy vamos a la tita como el de Apolinor por ni agua, ya sí. Me anda allí por ahí por la casa de ustedes, por los parques, juntando plástico. Sí. Y Batamina, ese le hizo los dos goles cuando Libertad en el 76, hace exactamente 50 años, mi querido Víctor Manuel, coronaba campeón. 50 años. Hace 50 años le hizo los dos goles a Marcelo Espesot, argentino. Es un muñamillo de barra brava, nunca ya creo que ya es Pepi con Maggi Pecho. ¡Ay, qué empezó! Oye, pues ya ese, y cuando iba a agarrar un boa a mí.
1: ¡Un boa!
0: Oye, que mi es ese, ¿verdad? Y digo, loco, porque la orden es orden. ¿Sabes qué pasó el coronel? Le dije, no, qué puta, esta pelota, esta.

0: años llegó.
1: Y bueno, y este torito bogado llegó a tener tres palitos verdes. Cáceres, si yo le enseño, usted sí que sabe bien, ¿qué puede llegar a poner usted? La criolla puede llegar a quedar un poroto. Yo le voy a enseñar cómo se hace la tapa de empanada. ¡Ah! Tres, cuatro camioncitos, Cáceres, usted honrado va a quedar. Avíseme nomás,
0: sí, señor.
1: Cuando quiera, mañana.
0: Añando y me da misa ya para esa vaina, bro.
1: Esto más no es de abrir cualquier cosa de misa. Señor.
0: Se han puesto jugando esa pirámide, mira, bro.
1: Ahorita soco infeliz, ahoga tapa y te banda a través de motor trasero. Bueno, vamos todavía, mañana. O bañarse. Seguimos el Yapuina para Maca.
0: Maca llega.
1: Matico, será su cagoa. ¿Qué hizo? Un feroño envió en el cerro de Yaguarón con Juanito y dice que no cometió ningún delito. Ese país Armando es un taculo. Se pichó porque no me pudo comer.
0: A la puta. Por el país, dijo.
1: País, país, pícase, maca, nunca. Ellos cobran de Yaguarón. Vaya,
0: no, pero voy a ir a
1: la mina y yo no cometí ningún delito. Ese país Armando va a
0: poder. Armando me
1: va a
0: Moisés de los puntos.
1: Entonces, y sí, señor, me quiso comer y porque no me comió, se fue y me denunció. Y vamos todavía, dañame. Ya puina para Maca, Víctor Manuel.
0: A la puta madre.
1: Es de masivo. Ay, por Francesco Canata. Gran puta guita, fíjate. ¿Sabes qué digo? Con el video solo queríamos algo de plata. Justo pico veo, peña en viso, santo mi madre.
0: Cerro de.
1: Ay, por este voy a bañar Andy Pobral, don Manuel. Va a hacer cuatro diarios fuera y piso baña de aguantarte a doña tío. Usted nunca probó en el chuchar, don Manuel. Usted, Orlando Cáceres.
0: No, llegó doña tío un tema de cerro. Doña tío.
1: Víctor Manuel, no sé dónde le dejaron de decir. Como ya para ir armando los boyamí, a culas va ahí, picadillo. Sí, señor. El video, dijo, con el video queríamos un poco de plata. El video contiene limpieza de cabezal, bota Ñemonté, carretilla Ñemoripará, Cayuari de Galopeá, y otra.
0: Poste JPA.
1: Poste JPA. Víctor Manuel, usted no va a colaborar en algo. Usted sabe. ¿Eh?

0: para Roberto Pérez.
1: Roberto Pérez. Ahí llevo yo por él.
0: Dijo que iba a ser país.
1: ¿Eh?
0: Iba a ser país.
1: ¿Qué país
0: de la otro país?
1: ¿Qué país de la
0: entró en el seminario? Y por Lachi.
1: Por Lachi.
0: Ahora de Lachi. Ahí pues se retiró de.
1: Ay,
0: güey. De Nueva York se llama. Se ordena. Ellos conseguirían se ordena, ¿verdad?
1: A mí me la he buscado, ¿no?
0: Sí, ya falta Orlando. Sí, Campana. Gallo Acevedo, la saga Pérez Chávez. Humilde, más verdad. Hoy qué seminario.
1: Carenal, que no llegaron.
0: Pa, y ya ande hoy como el potro de. ¡More! Hermano entero. O muñabana. ¿Cómo lo vaya? Chapuina para Enrique Riera. Hijo, el próximo intendente deberá reducir funcionarios. Chapuina, Riera. Todo no se podía hacer en su tiempo. Igual nada se va a poder hacer. No se puede, Cáceres. 9.000 parásitos tiene la municipalidad de Asunción. Y un sindicato de la san puta.
1: Y hay que reducir, pero no hay caso.
0: No, no. Todo lo que se rescalda, usted sabe, Víctor Manuel.
1: Tiene de sueldo.
2: Sí, claro.
0: O usted piensa por qué los camiones, Taco Ari.
1: A ver, así pergüecía mal la mitad y pegado vendeja más, bro.
0: No, o sea, y cuánta vez cuál es otra. Con tal que ataje las cajas paralelas, Víctor Manuel.
1: Ese es el tema.
0: Ese ya y por nada más.
2: Allá va a ser, vamos.
0: Hasta ahora este bello infeliz como la jago al socio de Nenecho. Y me han Nenecho, tú hiciste interrogado, ahora ya apoyé nueve audio y video.
1: Vaya,
0: ya, opa, topa, no, ahí había sido seminarita que oí. Vitamina de bueno, yo no robé nada. Bueno, ya purina para Carlos María Luetis. Dijo que los abuelos de 125 años y los muertos

0: el ateo, güey.
1: Oh, wow.
0: Campeo tan todavía. Van a venir científicos de todas partes del mundo de la justicia electoral para saber en qué casillero lo que votan todavía los muertos. Soy tempongo, y me puse a la abuelo de 125 años. Morelo,
1: hoy
0: queda con usted también.
1: Hoy tiene la boca de uno, chao.
0: Sí, no. Querido, ese. La cuina para salida. ¿Sabes qué digo?
1: ¿Qué dijo, bro?
0: No creo que los paraguayos vendan sus votos.
2: A ver.
0: A la puta de muchacho, digo, nació para meter la pata, para abrir la boca. ¿Sabes qué? Abre con meter la pata.
1: ¿Sabes, me había llegado a nada?
0: No, ya. Elma, puta plata. Plata, puta. ¿Verdad? Ya, puina para el tío Horacio. Votó y dobló al revés su papeleta.
2: Oye, esa me dice más de la boda.
0: Sí, señor. Vamos todavía. Capuina para Camilo Pérez. Dijo, a partir de ahora, Asunción empieza a cambiar. Va a cambiar de vertedero, de pozo, de zanja, de bache. Caga para los muchachos, ¿eh? Que no establecerá las cuatro por ahí, ya le bajó su discurso.
1: Ya no se va, güey. Quiero agradecer a todos, muy muchas gracias.
0: Y guatamina, amiga, no va a dar ahí, etcétera. Venir a cubeca y hembra inalegre. Y te va con un cubeca. Y vamos a rematar, porque este ya no tiene cura, Orlando. ¿Habrán escuchado ustedes? Que Hernán Rivas, Hernancito, fue condenado.
1: Sí.
0: Pico allí me lo llamó.
1: Va,
0: había sido Jogabe, Canvela Boto Gillo Guara. Menos malo, pero iba y pa' y te oye el mundo. Oye, condenado. O está cárcel. Oye, Mosé.
2: No gané y tú.
0: O no gané y tú. O perder la y tú. O matándome el coche y Hugo Gaviera.
2: No.
0: Este muchacho ya no tiene más pura cera. Así que un feroz yapoína para Hernancito. Churro campaña. Churro campaña. Había churro ahí, no le huirá.
1: No, va de veo.
0: No, no tendré por ahí. Oye, moviste. Yo le dan a tapera. Y bueno, me estoy yendo, mi querido Cáceres, por hoy, por el creíma. La imponanza, ¿no? Las elecciones fueron fantásticas el día de ayer y tú te creíamos, Cáceres, a dos ganas te iba a ganar, otro ganas te iba a ganar, otro. Peñiente, Postine, Mosqueto, de Cuadrito Manuel. Por acá, por Capiatano, Guay, Uñe, Muñá, Orna, Urna, Ñe, Moripará. Hoy, Baite. Imagínate, la Cáceres, tal vez, hay ahora, ya que usted vea que el paraguayo no es ingenioso, estudioso, dedicado.
1: Sí, señor.
0: Usa la tecnología. Adiós, mi querido Cáceres. Adiós, mi querido.
2: Adiós, mi querido.
1: Chao, bro.
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2: Ahí estamos, Blue y Ponane Música.
3: Qué canción, señores, qué canción. Qué historia conlleva tamaña canción. El Indio Solari en el año 2021 había estrenado esta canción. Y ¿sabes qué es lo más loco? Que en el entretiempo de hoy, en el partido de Messi, la despedida de Messi, va a tocar la banda que alguna vez fue el Indio Solari, Los Fundamentalistas del Aire Acondicionado. Y espero que canten esta canción, ¿verdad?
4: Claro, claro.
3: Vamos a cantar. Un ángel amateur. No, los que saben del rock seguramente lo están disfrutando. Y gente como usted lo critica, pero bueno.
5: Te escucho. Pero sí, si, pero yo
3: te
5: no
3: escucho,
5: estamos diciendo
3: te escucho,
5: nada.
3: Cáceres, te escucho.
5: No estamos diciendo nada.
3: No hace falta.
5: ¿Cómo que criticar?
3: No hace falta.
6: En realidad ya está elegido los temas que va a cantar esta noche, por suerte.
3: Pero imagínate,
6: y este tema te aseguro no está.
3: Imagínate este grupo, si la dejaste de joder.
6: Va.
7: Mira, está bueno, Víctor Martín, dejo la India, voy a llevar esa.
8: Novia de Víctor Martín, casate con él, no puedes dejar ir a ese hombre. Qué temazo de Víctor Martín. La canción de la despedida del más grande de todos de Messi.
4: ¿A ese hombre?
8: Víctor Martín, si tu señora, si tu novia no se quiere casar contigo, yo estoy disponible.
9: Cáceres, ese juego la música empieza, voy a empezar por el final, dice, ese ahí tenía que terminar ya y le digamos felicitar a este carruaje.
10: Claro. Va, hace poco no es Víctor, qué ídolo sos, carajo.
11: ¿Qué canción legalmente será? ¿Qué canción de mierda? Va a decir, esa guapa, pues, que esa mojita Marte Cuere, dice, ¿dónde está?
12: A ver, ¿dónde la amba? Ahí, ponse a Messi y yo, sí, ya te llené, dice, qué loco, le llené de música.
13: De Víctor Martín, sinceridad ante todo, una patada en los huevos duele menos que tu música ese sea. Qué puta andesia.
14: Señora Paloma, te recomiendo que si es que te vas a casar, que te apures ya, porque los canjes tienen fecha de cimiento y si esa piel, él no va a gastar ni un peso en tu casamiento, así nomás.
15: Pero hablando, vete, tipo, si te tienes rico ahora, yo sé, ajá. O ni enamorito de la rico ahora, yo sé, a ti, ya vamos a la visita, veja. Ojo, hija, y la. Mira, coña, tú a veces tengo, te invita irresponsable, yo, ni estaría irresponsable. Honesto, trabajador, y yo la cara, indépico, se la modulan de ingresos mensuales, yo. A sueldo mínimo, yo, va. Tengo ni papel higiénico de pegando, pues te dije, yo la cara, estamos cangueja. Oye, güey, ¿dónde la tipo? Tengo la mitad cuñada y cuase para la historia y con la.
5: Mira, hay poco lenta acá.
16: Qué belleza de canción, Víctor Martín. El Indio Solari, Orlando. Qué tamaño de canción legalmente. Este tiene. El tema tiene un caso muy peculiar. Este tipo empezó por el final y terminó por el principio. O sea que ni. En el Guayma, un valor. Esto es muy lindo. Te amo, Víctor Martín.
17: Lo más, ni quien amenda con semejante fenómeno, o sea. Sé que coja la tráfico mundial, veo muy. Ay, esa va porquería, o sea.
14: Che, Orly, ¿qué marca peor el aire acondicionado del Indio Solari?
3: Tú sabes que más frase de esta canción, que dice.
5: Viva este, ¿verdad?
3: En una parte de la canción dice: en la resistencia está el hidalgo valor de la vida, dice. Y quién más que Messi sabe eso, que tanto intentó la Copa del Mundo y por fin lo logró, ¿verdad? Así que.
6: Saludos a Messi que nos está escuchando.
3: Saludos a Lionel y familia que está escuchando.
6: Sí, señor. Abrazo grande a Rosario.
18: Orlando Wilson, yo le pediría a Sole que le destituya a Víctor Martín de su cargo, que en vez de lo PMT. Este bloque no le deseo que escuche ni peor enemigo.
19: Orlando, me siento decepcionado de mí mismo. Yo me creía pro de la música. Y ahora, al no conocer este tema que acaba de poner Víctor Martín, obviamente no sé nada de música había sido. Nunca escuché.
2: Víctor Martín, te cagué de música. Víctor Martín, te cagué de música.
17: Y esta música va a sonar la despedida de Messi. Messi sabe, va a querer seguir jugando más nomás para no escuchar esta música en su despedida.
3: Cáceres, un saludo. Dice. ¿Será que le puedes enviar un saludo a mi señora que está de parabienes? Está de cumpleaños. Su nombre es Angélica Vareiro. Angélica Vareiro. Y es muy fanática del bloque y por Ande Música, dice. Dice el amigo Rubén Velázquez. Y le saludo de parte de sus hijos, Aciel y Oliver.
6: fanática del rock y por
3: ahí. Sí, sí, sí. La señora Angélica Vareiro. Sabe de música, dice. Así que, bueno, señora Angélica, felicidades.
1: Enmendada toda Tres Josera.
6: Temazo, qué purete, sos mi amor, Adri soy. Ñam, viña, ñam, de ese amor, dice Adri.
3: Saludos, Adri.
6: Posible de cuando me damos. Ay, llegué,
4: Virgen. No, ¿cómo para ir?
6: ¡Hala! Una más.
20: Profe Benicio, te recordás en la facultad, en el receso, en el baño, cuando entramos.
4: Ay, ¿qué?
20: Hola, profe.
21: Gracias Dios por un día más. Víctor Martín, deja a Messi. Hey, que papá
22: Nevich. Hey, Víctor Martín, saluda a Messi. Hey, en Rosario. Ni Arsenio, ave combate. Guau, nanendo. De pojuicio.

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1: Ya se llega.

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0: minutito de las 17 horas y nosotros estamos arrancando Tropipalma.
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0: Hola señor, estamos arrancando por supuesto ya nomás Tropipalma, hoy edición martes, sí, martes de Sole te pone, así que nosotros habilitamos, ¿te parece? Nuestro WhatsAppero.
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0: Habilitado el WhatsAppero para que te comuniques con nosotros, puedas hacer tus pedidos musicales ya al mando de la consola. Nuestro DJ Orlando Romero, DJ, ¿cómo dice que le va, señor Orlando?
2: De lujo.
0: Bien, tranquilo, pa. ¿Cómo están del otro lado?

0: Orly, ya te saludé. Ya te saludé, excelente. Ya le saludé a todos los oyentes también, ¿verdad? Quiero decir nomás algo, las ventas de chapa que estamos haciendo, una locura. De verdad que el granizo hizo su macanada, ¿eh? Bueno, damos inicio, ¿te parece, Orly? Si damos inicio ya nomás a este programa que te hacemos compañía hasta las 20 horas.
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0: muy lindas, hermosas, me encantan. Gracias, Gor. Pero una cosa, ¿enviaste por cobrar? O sea, ¿tengo que pagar yo?
1: Sí, mi amor. Lo que pasa es que yo no tengo ni un peso, pues. Pero la intención, pues, es lo que cuenta, ¿verdad? Te amo.
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0: martes, martes, y Sole te pone a ver qué dicen los muchachos. Hola.
1: Sole, mira cómo compré tu chapa. Mira todo lo que compré.
0: Será reenviado, dice. No quiero ni entrar, ¿sabes?
2: Hola, Sole, ¿qué tal?
0: Hola, Dora.
2: Me encanta escucharte toda la tarde, Sole. Me encanta escucharte.
0: Ahí está, sí. Sole, te saludo de Kind. Están diciendo por aquí, hola, ¿qué tal? Pásame la música sin pijama. Pero tenés que cantar. Hoy, martes, tenés que cantar. Hola.
3: Hola, Soledad, preciosa. ¿Cómo estás? Es Gerana, Sole. Es Gerana que...
0: ¿Qué dije yo otra vez, Orly? ¿Algo malo o algo que me haya equivocado? Es que yo soy loca, ¿entendés? Y creo, recreo loco cuando mis oyentes me corrigen. ¡Hola!
4: Mira ahí, jefa, qué bueno que volviste, ¿eh? Mira ahí.
0: Ya.
4: ¿Qué tal, mi querida jefa? ¿Cómo está usted? ¡Tanto tiempo!
5: Hola. Hola. Quiero mandar un saludo a la gente de Raíces Inmobiliaria. Hoy me vincularon.
0: Bueno, buen motivo para chupar. Sí, señor, tenemos audio.
6: Hola, Sole, ¿qué tal? Le puedo mandar a mi amigo Gastón. Hoy está de cumpleaños. Es de Kindy.
0: De Kindy Punta. Ok, un besote gigantesco para tu amigo.
4: Sole, ¿qué se siente trabajar por hobby?
0: ¿Por qué por hobby? Yo tengo mi sueldito.

0: Hola.
1: Sole, mi amor, yo escucho tu voz nomás, ya se envoa tan tema, mi mamá querida. Ay.
0: Dios santo, los perrix. En serio, pero nadie me va a cantar.
2: Hola, Sole. Soy tu aguatero. Para la porte.
0: De lujo.
2: Saludo para Raúl, el más andai de la fábrica. Puede ser, veo la música de Binomio. Ese que dice: estamos frente a frente los dos. Y te confieso, mi vida, mi amor, que has hecho con mi vida lo que tú has querido. Ya, Sole.
0: Y ya.

0: se trata hoy la temática de martes, por supuesto, donde vos tenés que cantar un pedacito del tema que querés que te complazcamos. Acordate que te hacemos compañía hasta las 20 horas.
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0: muy lindas, hermosas, me encantan. Gracias, Gord, pero una cosa, ¿enviaste por cobrar? O sea, ¿tengo que pagar yo?
1: Sí, mi amor, lo que pasa es que yo no tengo ni un peso, pues. Pero la intención, pues, es lo que cuenta, ¿verdad? Te amo.
2: Detalles que enamoran, intenciones que dicen mucho.
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4: ¿Alguna vez viste Omni, Orly? Kaure, dice Orly.
5: Con razón hay tantos cráteres acá, ¿será? ¿Dónde aterrizaron los ovnis?
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6: 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Pati, yo lo que tengo es para darte mi ovni. Mi ovni es lo que te quiero dar a vos, bebé.
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0: 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Y que me
1: falte todo. 26 minutitos de las 18 horas. Hola, señor Mariquitos, ¿cómo dice que le va?
2: Changi, acá, changi.
1: Bien de lujo, tranquilo, pa, déjame hablarte. 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
0: 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Hola.
2: Sole, sole, allí pute, nada, allí pute, yo voy mina.
0: Hora, hora, hora, profe.
3: Hola, Sole, ¿qué tal? De Sole, more, hora, de con vuelta. Ella portaba ahí, Gina Sole, más o menos permiso de ese huevo, ahora.
0: No.
3: Ahí sale el seco y pe por Río de Janeiro, ahí por estatua con corvado, barba, nada más, es bonito.
0: Hola.
4: Qué capo, Sole. Me gusta tu actitud.
0: ¿Te gusta?
4: Me ando la polca.
0: Te gusta.
3: Sole, en Balaporte, me puedes complacer con un tema. Dice, los domingos, pete y diape, se lo voy pero con un mandi, lo yo puedo imaginar cargado, la se de burro y el puro, opopo.
1: ¿Qué está la puta, Michela?
0: Legalmente que da gusto decir macanada, pero ustedes que ya se pasan ya. Voy a tomar mi café porque me ponen toda nerviosa. Seguimos.

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1: Aprendí la facultad y voy a enseñar.
2: Che, hoy es el último partido de Messi. Hoy es la despedida de Messi. ¿Qué hora es eso, señor Marquitos?

0: 20 horas, Estadio Monumental de Buenos Aires. El último partido de Messi.
1: La pena.
0: Vos sabés, señora, si hoy tu marido está Argel.
2: Anda para allá, bobo.
0: Si hoy tu marido estaba, por favor, te pido que le comprendas. Es simplemente porque hoy se retira Messi.
2: ¿Qué mirás, bobo?
0: Así que, querida amiga, si vos estás saliendo de laburo, si vos sabés que tu marido estás escuchando que hoy se despide Messi, comprale un paxito, comprale un paxito, hacele una rica tortillita, hacele un rico mandio shururú, que se siente a ver el último partido de Messi.
2: Anda para allá, bobo.

0: Bueno, estoy muy triste.
1: ¿En serio?
2: Anígate.
0: Tenemos audios. Hola.
3: Hola, Sole, ¿cómo estás? Hace rato he visto que viniste en la tarde para merendar por la panadería y gracias por el saludo, estamos demasiado felices, estás cada día más hermosa, más linda. Para la próxima te vamos a hacer un regalo especial para vos y tengo uno de mis compañeros que se llama Alan y se quedó triste porque no le saludaste.
0: ¿Por qué?
3: Pues siempre un besito para él.
0: Un beso grande ahí a los muchachos de la panadería que está sobre

0: Beso grande a todos los muchachos, demasiado bien, ya amasan. Los panaderos de ahí.
1: Ay, pues.
0: Se nota que le dan amor a las masas. Estaba riquísimo mi media luna.
1: Ay, pues.
0: Un beso grande a los muchachos. 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
1: Ay, DJ Capelo.
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2: Lo que vino con sueño era real. Santa Claus le dio un beso a mamá. Sí. Y a Luz, ole, la, di, di, do.
0: Se vale pillar poner que Santa Claus visitó a mamá.
3: Sí.

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0: 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Y nosotros seguimos con más música aquí en Tropi Palma.
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0: llegó la primavera y yo aquí esperando que me escriba.
1: ¿Quién, amiga?
0: Ese tipo que tanto me gusta.
1: ¿Y te escribió?
0: Sí.
1: ¿Qué te dijo?
0: Hola, ¿me pasas el número de tu amiga? Ay.

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Felicidades a todos los grupos por esta gran actividad, demasiado lindo, próspero el año, ¿eh? Hasta que viene y el Papá Noel, los Reyes.

0: Que le bendigan, por el amor de Cristo. Amén.
1: Amén, amén, amén. 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
6: Va a comenzar. Va a comenzar.
7: Chama meu nome, pô. Pedro Sampaio. Vai. Pedro Sampaio. Aí.
1: Quiero enviarle un beso muy especial a mi marido que está en Ciudad del Este.
2: Ay, bueno.
1: Sí, un beso. Que te extraño, mi amor. 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
7: Chama meu nome, pô.
6: Pedro Sampaio. Vai. Pedro Sampaio.
1: Aí. A ver qué dicen los oyentes. Hola.
8: Dios mío, ni me nada móvico.
1: No. Y claro, sí, es mi primer matrimonio.
9: Obvio. Hola, rubia hermosa. Ahí verá, ya está pateando. ¿Qué veo pasó de tu bebé? Rubia, te puedo contar algo, rubia.
1: ¿Qué pasó?
9: Ella por la mina, una vez mi te la ando de propaganda, rubia. Qué locura
1: de Rubia, o sea. ¿Y lo que me pasa, verdad?
8: ¿Ah?
1: perdí la lengua.
3: Está culan de problema, Sole. Está culan de problema.
1: Sí. Oh, Dios mío. 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Que vuelva Nadia, dice Jorgelina. No sabes ni leer, che Dios. Jorgelina. ¿Por qué la crueldad?
8: Solo vamos a besar. Siento yo.
1: ¿Ah? Sí, cierto, es líder. Yo soy la intendenta. Hola.
8: ¿Qué tal, Sol? ¿Cómo andamos? Acá estamos escuchando con Igor. El confite lo está haciendo.
1: Mira, Olimpia está chupa. Perdiendo.
8: Una palabra especialmente para vos, Sol. Te va a enviar por delivery. Puede ser una música de binomio de oro. Difícil de igualar. Acá estamos escuchando a full de parte de nuestro abuelo.
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1: 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Hola, saludos desde Yaguarón, dicen por aquí. Che, en serio, Messi se despierta. Yo voy a llorar.
11: Jesús, que no.
1: ¿Qué es lo que pasa a todos? Estamos siendo viejos todos. 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Seguimos. ¿Te parece con más música aquí en Tropipalma?
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0: vamos despidiendo. Nacional está ganando 1-0. Le está ganando Olimpia. Sí, nos estamos despidiendo de esta forma. Quédate en plena sintonía, porque se viene Eve Gómez y vas a pedir auxilio. Esto fue Tropi Palma. Chau, chau.
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0: Eve Gómez en la voz también para hacerte compañía. Vos que estás retornando a casa, a vos que estás laburando todavía a estas horas de la noche, a los que ya están en casita, a los que arrancan su laburo noche madrugada, le mandamos un saludo muy especial. A toda la gente que nos va llevando en el auto, choferes, camioneros, motociclistas. ¿Vos sabés dónde hay mucha gente a estas horas? En las paradas de colectivo, llena de gente esperando, esperando que venga su bus.
1: Templadito.
0: De repente les toca, por fin, hay colectivo y está lleno, no le para. O si no te bancaste un día laburando parado, parada, en algún... en algún local comercial y después te toca otra vez irte a tu casa parado o parada.
2: Anímate.
0: Fuerza para toda la gente laburadora que en esta noche está escuchando Palma FM. Para eso nosotros venimos, para hacerte el aguante, para tirarte buena onda, para que tus energías se vayan

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1: 804-105-105, audios de oyentes que llegan aquí. 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
1: Así es, chicos. ¿Qué dice Tapa Diario de bailar en los baches a la silla municipal? Uno de los diarios.

0: Mirando un poquito la tapa de los otros, ¿dónde está mi diario extra? Ahí está. La Miss Bachelor liga una banca y lanza un reto. Dice, a punto de conseguir su segundo título académico, Elenita Villalba, flamante edil de J. Augusto Saldívar, avisa, voy a demostrar que soy más que una influencer. Así me gusta, bien, ¿ah? Y ojalá que sea así.
1: No crees más que nada.
0: ¿No crees vos estas cosas, Marquitos? ¿No crees que ella podría hacer algo?
2: 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Te gusta conmigo porque yo soy re gauchita. Putona, para robarte besos, putona. Tu roma, besito sabor, cherry pie, putona. 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
0: Y los nuevos billetes, ¿ya viste, Marquitos? Hay nuevos billetes de 2.000, de 5.000, de 10.000, 20.000, de 100.000. Va a tener cara nueva. Se renuevan los billetes, señoras y señores. Pero ahora nosotros no tenemos ni el viejo ni el nuevo. Ahora, Marquitos, ni el viejo ni el nuevo.
3: ¡No!
0: No sé cuándo esto va a salir a las calles, pero el Banco Central del Paraguay presentó ayer los nuevos diseños de billetes que renovaron la familia monetaria nacional con cambios visuales y tecnológicos después de varias décadas. Después de años se cambian los billetes del Paraguay.
4: Una pena, mija.
0: 83 años después de la creación del guaraní, el titular del banco, Carlos Carballo, destacó que los nuevos billetes no pertenecen solo al Banco Nacional, sino a todos los paraguayos. Yo creo que nos deberían de repartir unos cuantos para mirar, ¿verdad? Unos cuantos para poder socializarnos con estos billetes. No nos vamos a enojar, ¿eh? Un liberal ganó con un solo voto de diferencia. Hija de mil, un voto de diferencia. Increíble, increíble. Albañiles y herreros no dan abasto con la reparación de techos. La Emporia Albañil. Si antes el voto albañil no venía a terminar su trabajo, ahora menos. No, porque están todos a full reparando techos, chapas. Así que saludos a todos los albañiles que nos escuchan siempre. A partir de ahora recorremos todas las avenidas, todas las rutas. Haya o no tráfico, queremos estar ahí a tu lado. Hasta las 22 nosotros pedimos auxilio, siendo presentados por Sabores de Arehuaca. 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
4: La pena, mija.
0: Se ingenia la gente para salir adelante. Siempre están. Ah, don Pablo y su señora, vos sos fiel cliente y nada de ello, ¿verdad, Marquita?
3: Obvio, Bobis.
0: Acá lo nos rotemos otra cantina ahí afuera de la radio.
3: Obvio, Bobis.
0: Bueno, chicos, a partir de ahora arrancamos la noche con Sabores de Arehuaca, con Marcos en los controles, con Eve en la voz, ya sabes que hasta las 22 abrimos el boliche de cada noche. Bienvenidos.
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0: muy lindas, hermosas, me encantan. Gracias, Gor. 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
1: Sí, mi amor. 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

0: Sí, señor. Mucha gente conectada a Palma FM a estas horas de la noche, laburando todavía, algunos ya optando por darse una ducha, enfriar el piecito después de un día largo. Dicen que no, hay que bañarse automáticamente después de sacarse el champión, Marquito. Hemos usado ahí a Alan de Puy.
1: Jesús,
0: que no. Famoso tu abuela. Hemos que es Alan de Puy, ella es Juanma. Cada creencia que tenían nuestros abuelos y nuestras abuelas. Después de que vos tenías bebé, por ejemplo, 40 días no tenías que lavar la cabeza. Y cuando estabas en tu situación ahí complicada con tu Andrés de visita, no tenías que lavarte también la cabeza. Tenías que usar todo media y gorra. Sí, de verdad.
1: Jesús, que no.
0: Bueno, vamos a mirar un poquito los datos del tiempo, porque por aquí dice que posiblemente podría haber otra granizada. La Dirección de Meteorología anuncia esta semana que va a continuar el tiempo bahí, que el jueves se podría registrar un fenómeno meteorológico similar a la del sábado. Dios mío, ojalá que no. Lo del jueves por la noche es un evento muy parecido al del sábado pasado. Empezará desde el sur y se extenderá en toda la región oriental, incluyendo Presidente Hayes, Chaco. Por otra parte, habló que están trabajando con la Conatel y con las telefonías para dar aviso vía mensajería de texto a todos los usuarios sobre alertas meteorológicas sobre tormentas eléctricas. Sería buenísimo eso, que puedan avisar. ¿Viste en los países donde va a haber terremoto? Alerta te llega. No hace falta lo que... Sí, pero no hace falta luego que haya terremoto, ¿verdad? Pero...
1: Jesús, que no.
0: Acá no nos pasa esas cosas, gracias a Dios, ¿verdad? Pero en Brasil sí, cuando va a haber pronóstico de mucha lluvia, pronóstico de inundación en algunos puntos, ahí te llega un alerta. Sería bueno también que en Paraguay nos llegue eso, así ya nos preparamos con todo, los colchones, la plazada, toda nuestra artillería para tapar nuestro vehículo. Y ojalá que no. Los datos del tiempo actualmente en Capital, vamos mirando un poquito, tenemos 23 grados de temperatura, 75% la humedad, y para mañana miércoles 21 grados de mínima, 31 grados de máxima, cálido a caluroso, cielo mayormente nublado, vientos del noreste, luego chaparrones. Para el jueves se pronostican de vuelta las lluvias con ocasionales tormentas eléctricas. Viernes también. Y para el sábado, lluvias dispersas. Domingo esto iría mejorando. Pero hoy no tuvimos nada de lluvias. Hoy chaparrones, o sea que mañana chaparrones. Hoy nada, por suerte, el clima estuvo pero genial, el solcito radiante. Hasta creí que esta semana no iba a salir el sol. Pero tuvimos solcito. Rendirán cuentas de todos al ataque. Se sabrá cuánta plata se juntó. Mañana a las 16 horas los organizadores del festival de Todos al Ataque a beneficio de Hugo Javier harán una conferencia de prensa para informar sobre el dinero recaudado en el evento realizado el 28 de septiembre en el Parque Recreativo Laguna, donde asistieron más de 20.000 personas. Y gracias a todos los que pusieron pecho, los músicos, los locutores. Bueno, ¿cómo quiero saber ya cuánto lo que se juntó para Hugo Javier, para ayudarle en todos sus gastos médicos y judiciales? Por otro lado, estoy leyendo diarios y nada, me estoy informando, y de paso les estoy informando a ustedes, porque el artista Aye Alfonso reapareció cantando reggaetón en bikini y generó todo tipo de comentarios. ¿Por qué lo que le cañan tanto a Aye? Y vos te das cuenta, Marquitos, te pones nomás a calcular qué pasó de Aye Alfonso. Ni un show nunca más tuvo después de que ganó un reality. Nunca más la vimos en ningún lado. O sea, hablaba de que cobraba una suma millonaria. No sé si eso lo cobraba su manager de acá o ya la productora con quien ella tuvo un contrato. y no sé si ya por eso no pudo estar al alcance de las fiestas que se hacen por acá, de los organizadores. Nadie puede pagar lo que pedía Aye, posiblemente. Entonces, no la escuchamos más, no la vemos más en ningún lado. Y qué talento de esta chica, realmente. Lastimosamente, no sé qué pasó. Así que hoy, off. 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